0: Señor, el bautismo nos restaura y nos abre las puertas a una nueva vida, la de la Iglesia. Ayúdanos a descubrir la fraternidad que brota del bautismo y, confiados en nuestro Padre, promover la solidaridad entre nuestros hermanos y hermanas, una nueva solidaridad universal.
1: Padre nuestro que estás en el cielo, santificado sea tu nombre, venga a nosotros tu reino, hágase tu voluntad en la tierra como en el cielo.
2: Danos hoy nuestro pan de cada día, perdona nuestras ofensas como también nosotros perdonamos a los que nos ofenden, y no nos dejes caer en la tentación, y líbranos del mal. Amén.
1: Dios te salve María, llena eres de gracia, el Señor es contigo, bendita tú eres entre todas las mujeres, y bendito es el fruto de tu vientre Jesús.
2: Santa María, Madre de Dios, ruega por nosotros pecadores, ahora y en la hora de nuestra muerte. Amén.
1: Dios te salve María, llena eres de gracia, el Señor es contigo, bendita tú eres entre todas las mujeres, y bendito es el fruto de tu vientre, Jesús.
2: Santa María, Madre de Dios, ruega por nosotros pecadores, ahora y en la hora de nuestra muerte. Amén.
1: Dios te salve María, llena eres de gracia, el Señor es contigo. Bendita tú eres entre todas las mujeres, y bendito es el fruto de tu vientre, Jesús.
2: Santa María, Madre de Dios, ruega por nosotros pecadores, ahora y en la hora de nuestra muerte. Amén.
1: Dios te salve María, llena eres de gracia, el Señor es contigo, bendita tú eres entre todas las mujeres, y bendito es el fruto de tu vientre Jesús.
2: Santa María, Madre de Dios, ruega por nosotros pecadores, ahora y en la hora de nuestra muerte. Amén.
1: Dios te salve María, llena eres de gracia, el Señor es contigo, bendita tú eres entre todas las mujeres, y bendito es el fruto de tu vientre, Jesús.
2: Santa María, Madre de Dios, ruega por nosotros pecadores, ahora y en la hora de nuestra muerte. Amén.
1: Dios te salve María, llena eres de gracia, el Señor es contigo, bendita tú eres entre todas las mujeres, y bendito es el fruto de tu vientre, Jesús.
2: Santa María, Madre de Dios, ruega por nosotros pecadores, ahora y en la hora de nuestra muerte. Amén.
1: Dios te salve María, llena eres de gracia, el Señor es contigo, bendita tú eres entre todas las mujeres, y bendito es el fruto de tu vientre Jesús.
2: Santa María, Madre de Dios, ruega por nosotros pecadores, ahora y en la hora de nuestra muerte. Amén.
1: Dios te salve María, llena eres de gracia, el Señor es contigo, bendita tú eres entre todas las mujeres, y bendito es el fruto de tu vientre Jesús.
2: Santa María, Madre de Dios, ruega por nosotros pecadores, ahora y en la hora de nuestra muerte. Amén.
1: Dios te salve María, llena eres de gracia, el Señor es contigo, bendita tú eres entre todas las mujeres, y bendito es el fruto de tu vientre Jesús.
2: Santa María, Madre de Dios, ruega por nosotros pecadores, ahora y en la hora de nuestra muerte. Amén.
1: Dios te salve María, llena eres de gracia, el Señor es contigo, bendita tú eres entre todas las mujeres, y bendito es el fruto de tu vientre Jesús.
2: Santa María, Madre de Dios, ruega por nosotros pecadores, ahora y en la hora de nuestra muerte. Amén.
0: Gloria al Padre, y al Hijo, y al Espíritu Santo, como era en el principio, ahora y siempre, por los siglos de los siglos. Amén.
3: Contemplamos el segundo misterio luminoso, las bodas de Caná.
4: 3 días después se celebraba una boda en Caná de Galilea y estaba allí la madre de Jesús. Fue invitado también a la boda Jesús con sus discípulos. Y como faltara vino, porque se había acabado el vino de la boda, le dice a Jesús su madre: «No tienen vino». Jesús le responde: «¿Qué tengo yo contigo, mujer? Todavía no ha llegado mi hora». Dice su madre a los sirvientes: «Hagan lo que él les diga».
0: Madre de Caná, tú sabes lo que anhelamos. Contemplando tu presencia en aquella

0: aquellas bodas, te pedimos que renueves nuestra confianza en ti, que veamos las necesidades de nuestros hermanos y nos sintamos comprometidos con ellas, que contigo las presentemos a Jesús para que transforme nuestra agua en vino.
1: Padre nuestro que estás en el cielo, santificado sea tu nombre, venga a nosotros tu reino, hágase tu voluntad en la tierra como en el cielo.
2: Danos hoy nuestro pan de cada día, perdona nuestras ofensas como también nosotros perdonamos a los que nos ofenden, y no nos dejes caer en la tentación, y líbranos del mal. Amén.
1: Dios te salve María, llena eres de gracia, el Señor es contigo, bendita tú eres entre todas las mujeres, y bendito es el fruto de tu vientre Jesús.
2: Santa María, Madre de Dios, ruega por nosotros pecadores, ahora y en la hora de nuestra muerte. Amén.
1: Dios te salve María, llena eres de gracia, el Señor es contigo, bendita tú eres entre todas las mujeres, y bendito es el fruto de tu vientre Jesús.
2: Santa María, Madre de Dios, ruega por nosotros pecadores, ahora y en la hora de nuestra muerte. Amén.
1: Dios te salve María, llena eres de gracia, el Señor es contigo, bendita tú eres entre todas las mujeres, y bendito es el fruto de tu vientre Jesús.
2: Santa María, Madre de Dios, ruega por nosotros pecadores, ahora y en la hora de nuestra muerte. Amén.
1: Dios te salve María, llena eres de gracia, el Señor es contigo, bendita tú eres entre todas las mujeres, y bendito es el fruto de tu vientre Jesús.
2: Santa María, Madre de Dios, ruega por nosotros pecadores, ahora y en la hora de nuestra muerte. Amén.
1: Dios te salve María, llena eres de gracia, el Señor es contigo, bendita tú eres entre todas las mujeres, y bendito es el fruto de tu vientre Jesús.
2: Santa María, Madre de Dios, ruega por nosotros pecadores, ahora y en la hora de nuestra muerte. Amén.
1: Dios te salve María, llena eres de gracia, el Señor es contigo, bendita tú eres entre todas las mujeres, y bendito es el fruto de tu vientre Jesús.
2: Santa María, Madre de Dios, ruega por nosotros pecadores, ahora y en la hora de nuestra muerte. Amén.
1: Dios te salve María, llena eres de gracia, el Señor es contigo, bendita tú eres entre todas las mujeres, y bendito es el fruto de tu vientre Jesús.
2: Santa María, Madre de Dios, ruega por nosotros pecadores, ahora y en la hora de nuestra muerte. Amén.
1: Dios te salve María, llena eres de gracia, el Señor es contigo, bendita tú eres entre todas las mujeres, y bendito es el fruto de tu vientre Jesús.
2: Santa María, Madre de Dios, ruega por nosotros pecadores, ahora y en la hora de nuestra muerte. Amén.
1: Dios te salve María, llena eres de gracia, el Señor es contigo, bendita tú eres entre todas las mujeres, y bendito es el fruto de tu vientre Jesús.
2: Santa María, Madre de Dios, ruega por nosotros pecadores, ahora y en la hora de nuestra muerte. Amén.
1: Dios te salve María, llena eres de gracia, el Señor es contigo, bendita tú eres entre todas las mujeres, y bendito es el fruto de tu vientre Jesús.
2: Santa María, Madre de Dios, ruega por nosotros pecadores, ahora y en la hora de nuestra muerte. Amén.
0: Gloria al Padre, y al Hijo, y al Espíritu Santo, como era en el principio, ahora y siempre, por los siglos de los siglos. Amén.
3: Contemplamos el tercer misterio luminoso, el anuncio del reino.
4: El tiempo se ha cumplido y el reino de Dios está cerca. Conviértanse y crean en el Evangelio.
0: Jesús, sabemos que tu reino no es de este mundo y que el mismo está creciendo en medio de nosotros como la semilla de mostaza. Ayúdanos a reconocerlo y a ser colaboradores tuyos. Que el reino sea nuestro horizonte hacia el cual nos animemos a caminar con otros para construir un mundo según tu corazón.
1: Padre nuestro que estás en el cielo, santificado sea tu nombre, venga a nosotros tu reino, hágase tu voluntad en la tierra como en el cielo.
2: Danos hoy nuestro pan de cada día, perdona nuestras ofensas como también nosotros perdonamos a los que nos ofenden, y no nos dejes caer en la tentación, y líbranos del mal. Amén.
1: Dios te salve María, llena eres de gracia, el Señor es contigo, bendita tú eres entre todas las mujeres, y bendito es el fruto de tu vientre Jesús.
2: Santa María, Madre de Dios, ruega por nosotros pecadores, ahora y en la hora de nuestra muerte. Amén.
1: Dios te salve María, llena eres de gracia, el Señor es contigo, bendita tú eres entre todas las mujeres, y bendito es el fruto de tu vientre Jesús.
2: Santa María, Madre de Dios, ruega por nosotros pecadores, ahora y en la hora de nuestra muerte. Amén.
1: Dios te salve María, llena eres de gracia, el Señor es contigo, bendita tú eres entre todas las mujeres, y bendito es el fruto de tu vientre Jesús.
2: Santa María, Madre de Dios, ruega por nosotros pecadores, ahora y en la hora de nuestra muerte. Amén.
1: Dios te salve María, llena eres de gracia, el Señor es contigo, bendita tú eres entre todas las mujeres, y bendito es el fruto de tu vientre Jesús.
2: Santa María, Madre de Dios, ruega por nosotros pecadores, ahora y en la hora de nuestra muerte. Amén.
1: Dios te salve María, llena eres de gracia, el Señor es contigo, bendita tú eres entre todas las mujeres, y bendito es el fruto de tu vientre Jesús.
2: Santa María, Madre de Dios, ruega por nosotros pecadores, ahora y en la hora de nuestra muerte. Amén.
1: Dios te salve María, llena eres de gracia, el Señor es contigo, bendita tú eres entre todas las mujeres, y bendito es el fruto de tu vientre Jesús.
2: Santa María, Madre de Dios, ruega por nosotros pecadores, ahora y en la hora de nuestra muerte. Amén.
1: Dios te salve María, llena eres de gracia, el Señor es contigo, bendita tú eres entre todas las mujeres, y bendito es el fruto de tu vientre Jesús.
2: Santa María, Madre de Dios, ruega por nosotros pecadores, ahora y en la hora de nuestra muerte. Amén.
1: Dios te salve María, llena eres de gracia, el Señor es contigo, bendita tú eres entre todas las mujeres, y bendito es el fruto de tu vientre Jesús.
2: Santa María, Madre de Dios, ruega por nosotros pecadores, ahora y en la hora de nuestra muerte. Amén.
1: Dios te salve María, llena eres de gracia, el Señor es contigo, bendita tú eres entre todas las mujeres, y bendito es el fruto de tu vientre Jesús.
2: Santa María, Madre de Dios, ruega por nosotros pecadores, ahora y en la hora de nuestra muerte. Amén.
1: Dios te salve María, llena eres de gracia, el Señor es contigo, bendita tú eres entre todas las mujeres, y bendito es el fruto de tu vientre Jesús.
2: Santa María, Madre de Dios, ruega por nosotros pecadores, ahora y en la hora de nuestra muerte. Amén.
0: Gloria al Padre, y al Hijo, y al Espíritu Santo, como era en el principio, ahora y siempre, por los siglos de los siglos. Amén.
3: Contemplamos el cuarto misterio luminoso, la transfiguración.
4: 6 días después, Jesús tomó consigo a Pedro, a Santiago y a su hermano Juan y los llevó aparte a un monte alto y se transfiguró delante de ellos. Su rostro se puso brillante como el sol y sus vestidos se volvieron blancos como la luz.
0: Señor, necesitamos que nos reveles tu rostro transfigurado. Mira a quienes desesperan y se han cansado ya de esta crisis. Necesitamos recordar tu presencia transfigurada y saber que tú eres Señor de la vida y de la historia.
1: Padre nuestro que estás en el cielo, santificado sea tu nombre. Venga a nosotros tu reino. Hágase tu voluntad en la tierra como en el cielo.
2: Danos hoy nuestro pan de cada día, perdona nuestras ofensas como también nosotros perdonamos a los que nos ofenden, y no nos dejes caer en la tentación y líbranos del mal. Amén.
1: Dios te salve María, llena eres de gracia, el Señor es contigo, bendita tú eres entre todas las mujeres y bendito es el fruto de tu vientre Jesús.
2: Santa María, Madre de Dios, ruega por nosotros pecadores, ahora y en la hora de nuestra muerte. Amén.
1: Dios te salve María, llena eres de gracia, el Señor es contigo. Bendita tú eres entre todas las mujeres y bendito es el fruto de tu vientre Jesús.
2: Santa María, Madre de Dios, ruega por nosotros pecadores, ahora y en la hora de nuestra muerte. Amén.
1: Dios te salve María, llena eres de gracia, el Señor es contigo. Bendita tú eres entre todas las mujeres y bendito es el fruto de tu vientre Jesús.
2: Santa María, Madre de Dios, ruega por nosotros pecadores, ahora y en la hora de nuestra muerte. Amén.
1: Dios te salve María, llena eres de gracia, el Señor es contigo. Bendita tú eres entre todas las mujeres, y bendito es el fruto de tu vientre Jesús.
2: Santa María, Madre de Dios, ruega por nosotros pecadores, ahora y en la hora de nuestra muerte. Amén.
1: Dios te salve María, llena eres de gracia, el Señor es contigo. Bendita tú eres entre todas las mujeres, y bendito es el fruto de tu vientre Jesús.
2: Santa María, Madre de Dios, ruega por nosotros pecadores, ahora y en la hora de nuestra muerte. Amén.
1: Dios te salve María, llena eres de gracia, el Señor es contigo. Bendita tú eres entre todas las mujeres, y bendito es el fruto de tu vientre Jesús.
2: Santa María, Madre de Dios, ruega por nosotros pecadores, ahora y en la hora de nuestra muerte. Amén.
1: Dios te salve María, llena eres de gracia, el Señor es contigo. Bendita tú eres entre todas las mujeres, y bendito es el fruto de tu vientre Jesús.
2: Santa María, Madre de Dios, ruega por nosotros pecadores, ahora y en la hora de nuestra muerte. Amén.
1: Dios te salve María, llena eres de gracia, el Señor es contigo. Bendita tú eres entre todas las mujeres, y bendito es el fruto de tu vientre Jesús.
2: Santa María, Madre de Dios, ruega por nosotros pecadores, ahora y en la hora de nuestra muerte. Amén.
1: Dios te salve María, llena eres de gracia, el Señor es contigo. Bendita tú eres entre todas las mujeres, y bendito es el fruto de tu vientre Jesús.
2: Santa María, Madre de Dios, ruega por nosotros pecadores, ahora y en la hora de nuestra muerte. Amén.
1: Dios te salve María, llena eres de gracia, el Señor es contigo. Bendita tú eres entre todas las mujeres, y bendito es el fruto de tu vientre Jesús.
2: Santa María, Madre de Dios, ruega por nosotros pecadores, ahora y en la hora de nuestra muerte. Amén.
0: Gloria al Padre, y al Hijo, y al Espíritu Santo, como era en el principio, ahora y siempre, por los siglos de los siglos. Amén.
3: Contemplamos el quinto misterio luminoso, la Eucaristía.
4: Mientras estaban comiendo, tomó Jesús pan y lo bendijo, lo partió y dándoselo a sus discípulos dijo: «Tomen, coman, este es mi cuerpo».
0: Señor, ofrécete hoy por nosotros y con nosotros. Gracias, Señor, porque en el pan partido nos haces hoy más que nunca hermanos.
1: Padre nuestro que estás en el cielo, santificado sea tu nombre, venga a nosotros tu reino, hágase tu voluntad en la tierra como en el cielo.
2: Danos hoy nuestro pan de cada día, perdona nuestras ofensas como también nosotros perdonamos a los que nos ofenden, y no nos dejes caer en la tentación, y líbranos del mal. Amén.
1: Dios te salve María, llena eres de gracia, el Señor es contigo. Bendita tú eres entre todas las mujeres, y bendito es el fruto de tu vientre Jesús.
2: Santa María, Madre de Dios, ruega por nosotros pecadores, ahora y en la hora de nuestra muerte. Amén.
1: Dios te salve María, llena eres de gracia, el Señor es contigo. Bendita tú eres entre todas las mujeres, y bendito es el fruto de tu vientre Jesús.
2: Santa María, Madre de Dios, ruega por nosotros pecadores, ahora y en la hora de nuestra muerte. Amén.
1: Dios te salve María, llena eres de gracia, el Señor es contigo. Bendita tú eres entre todas las mujeres, y bendito es el fruto de tu vientre Jesús.
2: Santa María, Madre de Dios, ruega por nosotros pecadores, ahora y en la hora de nuestra muerte. Amén.
1: Dios te salve María, llena eres de gracia, el Señor es contigo. Bendita tú eres entre todas las mujeres, y bendito es el fruto de tu vientre, Jesús.
4: Santa María, Madre de Dios, ruega por nosotros pecadores, ahora y en la hora de nuestra muerte. Amén.
1: Dios te salve María, llena eres de gracia, el Señor es contigo. Bendita tú eres entre todas las mujeres, y bendito es el fruto de tu vientre, Jesús.
4: Santa María, Madre de Dios, ruega por nosotros pecadores, ahora y en la hora de nuestra muerte. Amén.
1: Dios te salve María, llena eres de gracia, el Señor es contigo. Bendita tú eres entre todas las mujeres, y bendito es el fruto de tu vientre, Jesús.
4: Santa María, Madre de Dios, ruega por nosotros pecadores, ahora y en la hora de nuestra muerte. Amén.
1: Dios te salve María, llena eres de gracia, el Señor es contigo. Bendita tú eres entre todas las mujeres, y bendito es el fruto de tu vientre, Jesús.
4: Santa María, Madre de Dios, ruega por nosotros pecadores, ahora y en la hora de nuestra muerte. Amén.
1: Dios te salve María, llena eres de gracia, el Señor es contigo. Bendita tú eres entre todas las mujeres, y bendito es el fruto de tu vientre, Jesús.
4: Santa María, Madre de Dios, ruega por nosotros pecadores, ahora y en la hora de nuestra muerte. Amén.
1: Dios te salve María, llena eres de gracia, el Señor es contigo. Bendita tú eres entre todas las mujeres, y bendito es el fruto de tu vientre, Jesús.
4: Santa María, Madre de Dios, ruega por nosotros pecadores, ahora y en la hora de nuestra muerte. Amén.
1: Dios te salve María, llena eres de gracia, el Señor es contigo. Bendita tú eres entre todas las mujeres, y bendito es el fruto de tu vientre, Jesús.
4: Santa María, Madre de Dios, ruega por nosotros pecadores, ahora y en la hora de nuestra muerte. Amén.
0: Gloria al Padre, y al Hijo, y al Espíritu Santo, como era en el principio, ahora y siempre, por los siglos de los siglos. Amén.
5: Concluimos el rosario rezando por las intenciones del Santo Padre.
6: Padre nuestro que estás en el cielo, santificado sea tu nombre. Venga a nosotros tu reino. Hágase tu voluntad en la tierra como en el cielo.
7: Danos hoy nuestro pan de cada día. Perdona nuestras ofensas, como también nosotros perdonamos a los que nos ofenden. No nos dejes caer en la tentación. Y líbranos del mal. Amén.
6: Dios te salve María, llena eres de gracia, el Señor está contigo. Bendita tú eres entre todas las mujeres, y bendito es el fruto de tu vientre, Jesús.
7: Santa María, Madre de Dios, ruega por nosotros pecadores, ahora y en la hora de nuestra muerte. Amén.
6: Dios te salve María, llena eres de gracia, el Señor está contigo. Bendita tú eres entre todas las mujeres, y bendito es el fruto de tu vientre, Jesús.
7: Santa María, Madre de Dios, ruega por nosotros pecadores, ahora y en la hora de nuestra muerte. Amén.
6: Dios te salve, María, llena eres de gracia, el Señor está contigo. Bendita tú eres entre todas las mujeres, y bendito es el fruto de tu vientre, Jesús.
7: Santa María, Madre de Dios, ruega por nosotros pecadores, ahora y en la hora de nuestra muerte. Amén.
6: Gloria al Padre, al Hijo y al Espíritu Santo, como era en el principio, ahora y siempre, por los siglos de los siglos. Amén.

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Señor de la vida, tú nos creaste por amor y nos llamaste a vivir en plenitud. Cada persona es un don sagrado que refleja tu rostro desde el primer instante de su existencia hasta el último respiro de su camino en la tierra. Hoy te pedimos la gracia de reconocer y custodiar el valor único e irrepetible de cada ser humano. Que aprendamos a acoger la vida sin condiciones, a sostener con ternura la fragilidad, a acompañar con respeto cada etapa y a defender con valentía a quienes no tienen voz. Perdónanos, Señor, cuando caemos en la indiferencia o en la cultura del descarte, cuando dejamos de ver en el otro a un ser digno de amor. Danos un corazón nuevo, capaz de elegir siempre la vida, y manos generosas que la protejan con gestos concretos. Haz de tu iglesia un testimonio vivo del Evangelio de la vida, un hogar abierto donde toda existencia sea celebrada, donde nadie se sienta sobrante y donde la dignidad sea respetada y cuidada siempre.

Señor Jesús, que amemos la vida como tú la amas, con ternura, fidelidad y entrega. Que sepamos proclamar con palabras y gestos que cada vida humana vale el don total de sí mismo. Amén.

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27: Jueves 16 de julio, Nuestra Señora del Carmen. Evangelio según San Mateo. Jesús tomó la palabra y dijo: vengan a mí todos los que están afligidos y agobiados, y yo los aliviaré. Carguen sobre ustedes mi yugo y aprendan de mí, porque soy paciente y humilde de corazón, y así encontrarán alivio, porque mi yugo es suave y mi carga liviana. Estar cerca de Jesús es remedio seguro para nuestros cansancios y agobios, pero muchas veces buscamos descanso en lugares o personas que no nos proporcionan la paz verdadera. Nos alienamos de mil maneras, pero nuestro corazón sigue igual de inquieto. Justo antes de pronunciar estas palabras, el evangelista nos presenta a Jesús en un momento de oración expresándose así: yo te bendigo, Padre, porque has revelado estas cosas a los pequeños. Efectivamente, los pequeños, los sencillos de corazón, tienen como una predisposición natural para comprender el misterio de Dios y acoger la verdad que salva. Es por eso que Jesús propone: aprendan de mí que soy manso y humilde de corazón y encontrarán alivio. Necesitamos la virtud de la humildad para dejar que Dios sea el Dios de nuestra vida, para confiar en Él, para descubrir que todo lo que nos ocurre forma parte de su designio de amor, para creernos que sus planes son siempre mejores que los nuestros, y así experimentar el verdadero descanso para nuestra alma, el que nos proporciona paz y alegría. Pidámoslo con esta sencilla oración que a modo de ejaculatoria podemos repetir: Jesús, manso y humilde de corazón, haz mi corazón semejante al tuyo. Hoy que celebramos la fiesta de la Virgen del Carmen, encomendémonos a ella, mujer humilde por excelencia y camino seguro para llegar a Jesús.

La Iglesia reconoce que Dios inspira y está presente con la gracia de Dios. 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

0: Recordamos las palabras del siervo de Dios, Padre Obispo Jorge Novak.
1: Biblia y

sacrificio, pero no con menor convicción, con no menor amor, con no menor apetencia por la palabra sagrada que en la Santa Biblia tiene una de sus fuentes privilegiadas. Si no tenemos todavía la Biblia, hagamos todo lo posible para que ella aparezca lo más pronto en nuestro hogar. Ave María purísima, sin pecado concebida.

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Señor de la vida, tú nos creaste por amor y nos llamaste a vivir en plenitud. Cada persona es un don sagrado que refleja tu rostro desde el primer instante de su existencia hasta el último respiro de su camino en la tierra. Hoy te pedimos la gracia de reconocer y custodiar el valor único e irrepetible de cada ser humano. Que aprendamos a acoger la vida sin condiciones, a sostener con ternura la fragilidad, a acompañar con respeto cada etapa y a defender con valentía a quienes no tienen voz. Perdónanos, Señor, cuando caemos en la indiferencia o en la cultura del descarte, cuando dejamos de ver en el otro a un ser digno de amor. Danos un corazón nuevo, capaz de elegir siempre la vida, y manos generosas que la protejan con gestos concretos. Haz de tu iglesia un testimonio vivo del Evangelio de la vida, un hogar abierto donde toda existencia sea celebrada, donde nadie se sienta sobrante, y donde la dignidad sea respetada y cuidada siempre.

Señor Jesús, que amemos la vida como tú la amas, con ternura, fidelidad y entrega. Que sepamos proclamar con palabras y gestos que cada vida humana vale el don total de sí mismo. Amén.

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0: Recordamos las palabras del siervo de Dios, Padre Obispo Jorge Novak.
1: Hemos visto que es preciso acudir en demanda de verdad, en demanda de justicia, en demanda de amor para con las víctimas del atropello a los derechos humanos que se han dado años atrás, pero que con nuevas formas amenazan la convivencia nacional. Es una presencia muy importante, nada fácil, pero a la que no me puedo sustraer porque sería sustraerme al respeto a Jesús mismo, que sufre violación cuando es atropellada la dignidad de la persona humana, como hemos dicho en días pasados.

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1: Recordamos las palabras del siervo de Dios, Padre Obispo Jorge Novak.
2: Hace unos años alguien tuvo la idea de recordar en un día del año específicamente al amigo. Un afecto noble, de enormes consecuencias para la vida personal y familiar. Donde hay verdaderos amigos, hay una gran capacidad de trabajo, de sufrimiento, de perseverancia. Entonces, recordemos lo que dice el libro del Eclesiástico sobre la amistad, la verdadera y la falsa amistad, en el capítulo sexto de este libro. Las palabras dulces multiplican los amigos, y un lenguaje amable favorece las buenas relaciones. Que sean muchos los que te saludan, pero el que te aconseja sea uno entre mil. Si ganas un amigo, gánalo en la prueba, y no le des confianza demasiado pronto. Porque hay amigos ocasionales que dejan de serlo en el día de tu aflicción. Hay amigos que se vuelven enemigos, y para avergonzarte, revelan el motivo de la disputa. Hay amigos que comparten tu mesa y dejan de serlo en el día de la aflicción. Mientras te vaya bien, serán como tú mismo y hablarán abiertamente con tus servidores. Pero si te va mal, se pondrán contra ti y se esconderán de tu vista. Sepárate de tus enemigos y sé precavido con tus amigos. Un amigo fiel es un refugio seguro. El que lo encuentra ha encontrado un tesoro. Un amigo fiel no tiene precio. No hay manera de estimar su valor. Un amigo fiel es un bálsamo de vida que encuentran los que temen al Señor. El que teme al Señor encamina bien su amistad, porque como es Él, así también será su amigo. Sabiduría divina, sabiduría inspirada por el Espíritu Santo. Un amigo fiel no tiene precio. No hay manera de estimar su valor. Si encontraste un amigo, cultívalo entonces, amigo y hermano, porque será para ti un refugio seguro. Pero también trata de brindar amistad al que la merece. También nosotros tenemos que ser refugio para tantas otras personas que están huérfanas de afecto y de ayuda. Ave María Purísima, sin pecado concebida.

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2: Cristo, enviado por el Padre, inauguró el reino de los cielos, nos reveló su intimidad y desde su entrega al Padre realizó la redención. Adaptación del documento sobre la Iglesia del Concilio Vaticano II.

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27: Jueves 16 de julio, Nuestra Señora del Carmen. Evangelio según San Mateo. Jesús tomó la palabra y dijo: vengan a mí todos los que están afligidos y agobiados, y yo los aliviaré. Carguen sobre ustedes mi yugo y aprendan de mí, porque soy paciente y humilde de corazón, y así encontrarán alivio, porque mi yugo es suave y mi carga liviana. Estar cerca de Jesús es remedio seguro para nuestros cansancios y agobios, pero muchas veces buscamos descanso en lugares o personas que no nos proporcionan la paz verdadera. Nos alienamos de mil maneras, pero nuestro corazón sigue igual de inquieto. Justo antes de pronunciar estas palabras, el evangelista nos presenta a Jesús en un momento de oración expresándose así: yo te bendigo, Padre, porque has revelado estas cosas a los pequeños. Efectivamente, los pequeños, los sencillos de corazón, tienen como una predisposición natural para comprender el misterio de Dios y acoger la verdad que salva. Es por eso que Jesús propone: aprendan de mí que soy manso y humilde de corazón y encontrarán alivio. Necesitamos la virtud de la humildad para dejar que Dios sea el Dios de nuestra vida, para confiar en Él, para descubrir que todo lo que nos ocurre forma parte de su designio de amor, para creernos que sus planes son siempre mejores que los nuestros, y así experimentar el verdadero descanso para nuestra alma, el que nos proporciona paz y alegría. Pidámoslo con esta sencilla oración que a modo de ejaculatoria podemos repetir: Jesús, manso y humilde de corazón, haz mi corazón semejante al tuyo. Hoy que celebramos la fiesta de la Virgen del Carmen, encomendémonos a ella, mujer humilde por excelencia y camino seguro para llegar a Jesús.

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0: Recordamos las palabras del siervo de Dios, Padre Obispo Jorge Novak.
1: Con vistas a Jesús, evoquemos a todos los buenos abuelitos de nuestras familias. ¿Quién no tiene un recuerdo cariñoso de sus abuelos? Yo no he conocido a mis abuelos maternos, pero sí a los paternos. Y tengo los más hermosos recuerdos de ellos, de su piedad, de su laboriosidad, de su cariño para con sus hijos, entre ellos estaba mi papá, y con nosotros los nietos. Ojalá, hermanos y amigos, en nuestras comunidades nunca se dejen de cultivar las relaciones con los abuelitos, que le demos el lugar que les corresponde. Ellos tienen tanto que darnos de su experiencia, tanto que darnos de su cariño. Y la relación de abuelos a nietos sabemos que es muy especial. Y entonces, hoy saludamos a todos los abuelitos. A los que me están escuchando, a los que no me están escuchando, pero a quienes ustedes pueden trasladar mi saludo, mi bendición. Y que Dios los conserve sanos, los conserve unidos a su familia, los conserve felices. Que tengan todo lo necesario para compartir estos años que Dios les da y puedan aportar a sus hijos y a sus nietos la sabiduría que la vida les fue acumulando. Ave María Purísima, sin pecado concebida.

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1: La Iglesia, presente en medio de los pueblos, crece en el mundo. Este crecimiento fue anunciado por Jesús cuando dijo: "Cuando sea levantado de la tierra, atraeré a todos hacia mí". Adaptación del documento sobre la Iglesia del Concilio Vaticano II.

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0: Recordamos las palabras del siervo de Dios, Padre Obispo Jorge Novak.
1: Hemos visto que es preciso acudir en demanda de verdad, en demanda de justicia, en demanda de amor para con las víctimas del atropello a los derechos humanos que se han dado años atrás, pero que con nuevas formas amenazan la convivencia nacional. Es una presencia muy importante, nada fácil, pero a la que no me puedo sustraer porque sería sustraerme al respeto a Jesús mismo, que sufre violación cuando es atropellada la dignidad de la persona humana, como hemos dicho en días pasados.
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0: Recordamos las palabras del siervo de Dios, Padre Obispo Jorge Novak.
1: La administración pública padece tal grado de corrupción que la ciudadanía se siente tentada a retasear su colaboración, o cuando la injusticia social acusa índices que claman al cielo. El año pasado, con ocasión de un tereum en nuestra catedral, uno de los alumnos abanderados cayó desmayado. Supimos después que no había desayunado. Los pliegues del pendón patrio acariciaban el cuerpo hambriento, pero también interpelaban a la sociedad. ¿Qué amor a la patria se puede esperar de los ciudadanos castigados por carencias elementales a la vista del desafiante derroche de un sector minoritario? Hay que devolverles a los signos su sentido original, superando las desviaciones y los abusos. La bandera nos habla de patria, y la patria hace necesariamente referencia al bien común. Este ha de integrar a todos los habitantes del territorio que Dios nos ha señalado como hogar de una gran familia de hermanos, de modo que cada argentino sea verdaderamente feliz y no haya ciudadanos de segunda. Como signo, la bandera también irradia un mensaje, nos fija una meta, nos encarece una misión. La patria es una comunidad dinámica, en reiterada reconciliación, en permanente superación de los obstáculos, en ininterrumpido diálogo abierto, en incontenible crecimiento. Que la bendición de Dios los acompañe hoy y a lo largo de toda la semana.

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1: Razón de vivir, Víctor. 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

La misa expresa el sacrificio de Cristo en la cruz y al mismo tiempo manifiesta la unidad de los cristianos cuando comparten el pan. Todos los hombres están llamados a esta unión con Cristo, luz del mundo. Adaptación del documento sobre la Iglesia del Concilio Vaticano II.

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Señor de la vida, tú nos creaste por amor y nos llamaste a vivir en plenitud. Cada persona es un don sagrado que refleja tu rostro desde el primer instante de su existencia hasta el último respiro de su camino en la tierra. Hoy te pedimos la gracia de reconocer y custodiar el valor único e irrepetible de cada ser humano. Que aprendamos a acoger la vida sin condiciones, a sostener con ternura la fragilidad, a acompañar con respeto cada etapa y a defender con valentía a quienes no tienen voz. Perdónanos, Señor, cuando caemos en la indiferencia o en la cultura del descarte, cuando dejamos de ver en el otro a un ser digno de amor. Danos un corazón nuevo, capaz de elegir siempre la vida, y manos generosas que la protejan con gestos concretos. Haz de tu iglesia un testimonio vivo del Evangelio de la vida, un hogar abierto donde toda existencia sea celebrada, donde nadie se sienta sobrante, y donde la dignidad sea respetada y cuidada siempre.

Señor Jesús, que amemos la vida como tú la amas, con ternura, fidelidad y entrega. Que sepamos proclamar con palabras y gestos que cada vida humana vale el don total de sí mismo. Amén.

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27: Viernes 17 de julio. Evangelio según San Mateo. Jesús atravesaba unos sembrados y era un día sábado. Como sus discípulos sintieron hambre, comenzaron a arrancar y a comer las espigas. Al ver esto, los fariseos le dijeron: «Mira que tus discípulos hacen lo que no está permitido en sábado». Pero él les respondió: «¿No ha leído lo que hizo David cuando él y sus compañeros tuvieron hambre? ¿Cómo entró en la casa de Dios y comieron los panes de la ofrenda que no les estaba permitido comer, ni a él ni a sus compañeros, sino solamente a los sacerdotes? ¿Y no han leído también en la ley que los sacerdotes en el templo violan el descanso del sábado sin incurrir en falta? Ahora bien, yo les digo que aquí hay alguien más grande que el templo. Si hubieran comprendido lo que significa «prefiero la misericordia al sacrificio», no condenarían a los inocentes, porque el Hijo del Hombre es dueño del sábado. En el Evangelio de hoy nos encontramos con este Jesús que ofrece vida sin fin, enredado en cuestiones legales como tantas otras veces con los fariseos. Dos modos opuestos de concebir a Dios, al ser humano, a la religión. Para los fariseos, todo se juega en el estricto cumplimiento de la ley, una ley que contaba con más de 600 preceptos que pretendían regir y controlar la vida entera de la persona. Solo cumpliéndolos se era digno ante Dios. Quienes no los cumplen son pecadores e impuros. Una gran parte del pueblo no los cumplía porque no los conocía. Es realmente difícil poder aprender 613 mandatos y tampoco se enseñaban a la gente sencilla, que era analfabeta en su mayoría, además de que las escrituras estaban reservadas a las élites religiosas. Jesús se enfrenta a esta situación una y otra vez por injusta, falsa y focalizada en cuestiones de detalle enormemente alejadas de lo esencial. Y lo hace con argumentos extraídos de la propia escritura. La cita elegida en esta ocasión, «quiero misericordia y no sacrificio», deja definitivamente zanjada la cuestión. Para Jesús lo único que hay que hacer es todo aquello que contribuya al bien del ser humano, y lo único que no hay que hacer es aquello que le hace daño. La primacía del amor, la misericordia, la compasión, por encima de toda normativa, precepto, casuística. Jesús lo anuncia con palabras y gestos y terminará su vida pidiéndonos a sus discípulos que nos amemos. No hay otra obligación, no hay otra prioridad. Podemos confesar que no es fácil, pero no podemos excusarnos tratando de ignorar o tergiversar lo que Jesús propone. De hecho, desde nuestras pequeñas experiencias de compasión, solidaridad, entrega, compromiso con los más vulnerables, amor a los otros, es seguro que podemos proclamar que nada nos hace más dichosos en lo profundo de nosotros mismos.

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1: Recordamos las palabras del siervo de Dios, Padre Obispo Jorge Novak.
2: Un ayuno es un gesto comunitario, no sólo de una renuncia, de una disciplina que también los atletas hacen, o hasta los artistas, o los filósofos, por una disciplina para dominar mejor su cuerpo, sus pasiones. No, el ayuno cristiano tiene toda otra significación. El ayuno es separar algo de nuestro uso, para no recuperarlo ya, sino ponerlo a disposición del que más necesita, de nuestro dinero, de nuestro alimento, de nuestra ropa, de nuestro afecto. Queremos purificarnos, porque el ayuno, bien desarrollado, con sentido religioso, nos purifica, nos ayuda a estar mejor en gracia de Dios. Queremos estar realmente en gracia de Dios. Ave María Purísima, sin pecado concebida.

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1: Memoria agradecida del caminar.
2: El Espíritu Santo ha venido a nosotros para santificar a la Iglesia y para que todos los cristianos nos acerquemos a Dios, nuestro Padre. Adaptación del documento sobre la Iglesia del Concilio Vaticano II.

tibiezas, de omisiones y pobrezas, a pesar de que he intentado que no estés en mi cabeza, a pesar de mis torpezas, de juzgar con ligereza, a pesar de que he ignorado tu presencia siempre cerca.

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El Espíritu Santo vive en la Iglesia y en el corazón de los fieles como en un templo. Guía a la Iglesia hacia la verdad. La unifica en comunión y ministerio. La provee y gobierna con diversos dones. Y la embellece con sus frutos. Adaptación del documento sobre la Iglesia del Concilio Vaticano II.

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1: Recordamos las palabras del siervo de Dios, Padre Obispo Jorge Novak.
2: Hoy celebramos, amigos y hermanos, la fiesta de los tres arcángeles, Miguel, Gabriel y Rafael. Miguel es el ángel que tutela la fe de la sinagoga judía y de la Santa Iglesia de Cristo. En los testimonios de la revelación aparece muy tardíamente. Hasta Daniel nadie lo cita por su nombre. Pero este profeta, al relatarnos las luchas del pueblo elegido para liberarse de la servidumbre de los persas, lo invoca en su favor, ya que nadie vendrá a socorrerlo si no es Miguel, vuestro príncipe. Y el texto sagrado añade: entonces se alzará Miguel, el gran defensor de los hijos de tu pueblo, y serán días de amargura como jamás conocieron las naciones. La carta de San Judas nos lo presenta altercando con el demonio sobre el cuerpo de Moisés. Satanás quería descubrir su sepulcro para que los israelitas lo adoraran idolátricamente en apostasía del culto verdadero al Señor. Y San Miguel se lo impide, velando por la fe. Así su personalidad nos queda bien dibujada. Es el custodio fuerte de Israel, militante y guerrero, con su coraza de oro en las imágenes, su espada invencible y un airón de luz que le angeliza el brillo de las alas y toda su celeste figura. San Gabriel aparece claramente en el relato de Lucas, apareciéndose a Zacarías y a María Santísima. Es por lo tanto el ángel de los buenos y grandes anuncios, sobre todo el anuncio de la encarnación del Hijo de Dios. San Rafael lo conocemos bien por un libro específico del Antiguo Testamento, acompañando al joven Tobías a un viaje largo para recuperar un dinero, pero también para conseguir una esposa que le haría feliz a él y a sus hijos. Es un relato muy emocionante, donde aparece con mucha fuerza la protección que los ángeles dispensan a nosotros los hombres. En el himno que le canta la iglesia en la liturgia de las horas, leemos o cantamos: envía a Cristo, a tu valiente jefe, al ángel de la paz, a San Miguel, y crecerá tu pueblo con su ayuda próspero y fiel. Visite siempre nuestro sacro templo el ángel fuerte, el singular Gabriel, y arroje fuera al enemigo antiguo, falso Luzbel. Envía al ángel que a tu pueblo sana, manda, oh Cristo, del cielo a Rafael, que acompañe a tu pueblo peregrino, nuevo Israel. Nos asistan tus ángeles gloriosos, Cristo, gloria del coro angelical, y con ellos cantemos al Dios trino himno triunfal. Amén. Además, San Miguel es el patrono de mi pueblo natal, de mi parroquia natal. Tengo firmemente grabados en la retina de mis ojos y también en mi corazón los cuadros, las estatuas con que abundantemente en esa iglesia se nos presenta al Santo Arcángel. Que él defienda a la iglesia de las insidias de Satanás. A cada uno de nosotros lo protege si lo invocamos con fe y sencillez. Ave María Purísima, sin pecado concebida.
1: Recordamos las palabras del siervo de Dios, Padre Obispo Jorge Novak.
3: Hemos visto que es preciso acudir en demanda de verdad, en demanda de justicia, en demanda de amor para con las víctimas del atropello a los derechos humanos que se han dado años atrás, pero que con nuevas formas amenazan la convivencia nacional. Es una presencia muy importante, nada fácil, pero a la que no me puedo sustraer porque sería sustraerme al respeto a Jesús mismo, que sufre violación cuando es atropellada la dignidad de la persona humana, como hemos dicho en días pasados.

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1: Con la fuerza del Evangelio, el Espíritu Santo rejuvenece constantemente a la Iglesia y la conducen hacia una unión eterna con el Padre. Adaptación del documento sobre la Iglesia del Concilio Vaticano II.

Señor de la vida, tú nos creaste por amor y nos llamaste a vivir en plenitud. Cada persona es un don sagrado que refleja tu rostro desde el primer instante de su existencia hasta el último respiro de su camino en la tierra. Hoy te pedimos la gracia de reconocer y custodiar el valor único e irrepetible de cada ser humano. Que aprendamos a acoger la vida sin condiciones, a sostener con ternura la fragilidad, a acompañar con respeto cada etapa y a defender con valentía a quienes no tienen voz. Perdónanos, Señor, cuando caemos en la indiferencia o en la cultura del descarte, cuando dejamos de ver en el otro a un ser digno de amor. Danos un corazón nuevo, capaz de elegir siempre la vida, y manos generosas que la protejan con gestos concretos. Haz de tu iglesia un testimonio vivo del Evangelio de la vida, un hogar abierto donde toda existencia sea celebrada, donde nadie se sienta sobrante, y donde la dignidad sea respetada y cuidada siempre.

Señor Jesús, que amemos la vida como tú la amas, con ternura, fidelidad y entrega. Que sepamos proclamar con palabras y gestos que cada vida humana vale el don total de sí mismo. Amén.

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1: Viernes 17 de julio. Evangelio según San Mateo. Jesús atravesaba unos sembrados y era un día sábado. Como sus discípulos sintieron hambre, comenzaron a arrancar y a comer las espigas. Al ver esto, los fariseos le dijeron: «Mira que tus discípulos hacen lo que no está permitido en sábado». Pero él les respondió: «¿No ha leído lo que hizo David cuando él y sus compañeros tuvieron hambre? ¿Cómo entró en la casa de Dios y comieron los panes de la ofrenda que no les estaba permitido comer ni a él ni a sus compañeros, sino solamente a los sacerdotes? ¿Y no han leído también en la ley que los sacerdotes en el templo violan el descanso del sábado sin incurrir en falta? Ahora bien, yo les digo que aquí hay alguien más grande que el templo. Si hubieran comprendido lo que significa «prefiero la misericordia al sacrificio», no condenarían a los inocentes, porque el Hijo del Hombre es dueño del sábado». En el Evangelio de hoy nos encontramos con este Jesús que ofrece vida sin fin, enredado en cuestiones legales como tantas otras veces con los fariseos. Dos modos opuestos de concebir a Dios, al ser humano, a la religión. Para los fariseos, todo se juega en el estricto cumplimiento de la ley, una ley que contaba con más de 600 preceptos que pretendían regir y controlar la vida entera de la persona. Solo cumpliéndolos se era digno ante Dios. Quienes no los cumplen son pecadores e impuros. Una gran parte del pueblo no los cumplía porque no los conocía. Es realmente difícil poder aprender 613 mandatos y tampoco se enseñaban a la gente sencilla, que era analfabeta en su mayoría, además de que las escrituras estaban reservadas a las élites religiosas. Jesús se enfrenta a esta situación una y otra vez por injusta, falsa y focalizada en cuestiones de detalle enormemente alejadas de lo esencial. Y lo hace con argumentos extraídos de la propia escritura. La cita elegida en esta ocasión: «Quiero misericordia y no sacrificio», deja definitivamente zanjada la cuestión. Para Jesús, lo único que hay que hacer es todo aquello que contribuya al bien del ser humano, y lo único que no hay que hacer es aquello que le hace daño. La primacía del amor, la misericordia, la compasión, por encima de toda normativa, precepto, casuística. Jesús lo anuncia con palabras y gestos y terminará su vida pidiéndonos a sus discípulos que nos amemos. No hay otra obligación, no hay otra prioridad. Podemos confesar que no es fácil, pero no podemos excusarnos tratando de ignorar o tergiversar lo que Jesús propone. De hecho, desde nuestras pequeñas experiencias de compasión, solidaridad, entrega, compromiso con los más vulnerables, amor a los otros, es seguro que podemos proclamar que nada nos hace más dichosos en lo profundo de nosotros mismos.

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0: Recordamos las palabras del siervo de Dios, Padre Obispo Jorge Novak.
1: Cuando vamos a la Iglesia en su magisterio, entonces comprendemos perfectamente el valor, la importancia de las comunidades eclesiales de base para este momento histórico que está viviendo la Iglesia. El Papa dice en su encíclica sobre las misiones: estas comunidades descentralizan y articulan la comunidad parroquial a la que permanecen siempre unidas. Se enraizan en ambientes populares y rurales, convirtiéndose en fermento de vida cristiana, de atención a los últimos, de compromiso en pos de la transformación de la sociedad. En ellas cada cristiano hace una experiencia comunitaria, gracias a la cual también él se siente un elemento activo, estimulado a ofrecer su colaboración en las tareas de todos. De este modo, las mismas comunidades son instrumentos de evangelización y de primer anuncio, así como fuente de nuevos ministerios, a la vez que animadas por la caridad de Cristo, ofrecen también una orientación sobre el modo de superar divisiones, rivalismo y racismos. Se trata de grupos de cristianos a nivel familiar o de ámbito restringido, los cuales se reúnen para la oración, la lectura de la Escritura, la catequesis, para compartir problemas humanos y eclesiales de cara a un compromiso común. Son un signo de vitalidad de la Iglesia, instrumento de formación y de evangelización, un punto de partida válido para una nueva sociedad fundada sobre la civilización del amor. En nuestra diócesis, las comunidades nacieron desde el comienzo y están madurando, perfeccionándose, renovándose también en estos momentos. Formosa será un lugar para compartir, para llevar humildemente lo nuestro, pero para recoger abundantemente lo que en otras diócesis está prosperando maravillosamente. Ave María Purísima, sin pecado concebida.

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Jesús dio comienzo a la iglesia predicando la buena noticia del reino, es decir, la llegada del reino de Dios. Este reino brilla ante los hombres en la palabra, en las obras y en la presencia de Cristo. Adaptación del documento sobre la Iglesia del Concilio Vaticano II.

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0: Recordamos las palabras del siervo de Dios, Padre Obispo Jorge Novak.
1: Hemos visto que es preciso acudir en demanda de verdad, en demanda de justicia, en demanda de amor para con las víctimas del atropello a los derechos humanos que se han dado años atrás, pero que con nuevas formas amenazan la convivencia nacional. Es una presencia muy importante, nada fácil, pero a la que no me puedo sustraer porque sería sustraerme al respeto a Jesús mismo, que sufre violación cuando es atropellada la dignidad de la persona humana, como hemos dicho en días pasados.

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0: Recordamos las palabras del siervo de Dios, Padre Obispo Jorge Novak.
1: Son múltiples los atropellos a la dignidad de la persona humana. Comencemos por la más grave, el atentado contra la vida, especialmente de los más indefensos, como en el caso del aborto. Pensemos en los niños desnutridos, cuya dignidad no se respeta y se los deja vivir lánguidamente o morir lánguidamente. Pensemos en tantos obreros que han perdido su trabajo sin ninguna expectativa ya nueva de reiniciación, de reinserción en el proceso productivo de la sociedad. La denigración de estas personas duele tanto más cuanto suelen ser padres de familia, cuando ya tienen antecedentes de años trabajados con tesón, con responsabilidad, y ahora son lanzados sin ninguna contemplación a la orilla del camino para que a los 40 años, 50, 60, sobrevivan tristemente o mueran también tristemente. ¿Cuántas formas de ofensa a la dignidad de la persona humana se da contra tantas mujeres, contra tantas jóvenes que ven mancillada su pureza y su futuro por abusar de ellas siniestramente? Toda forma, entonces, de abuso de la dignidad humana nos llega al corazón. Y nosotros queremos pedir a Dios, porque a veces pareciera que es el último recurso que queda para que de alguna manera la dignidad de hombres y mujeres, jóvenes y chicas, niños y niñas, quede restablecida como corresponde.

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La palabra de Dios se compara a una semilla sembrada en el campo. Quienes la escuchan con fidelidad se agregan al pequeño rebaño de Cristo. Así la Iglesia va creciendo en medio del mundo. Adaptación del documento sobre la Iglesia del Concilio Vaticano II.

Señor de la vida, tú nos creaste por amor y nos llamaste a vivir en plenitud. Cada persona es un don sagrado que refleja tu rostro desde el primer instante de su existencia hasta el último respiro de su camino en la tierra. Hoy te pedimos la gracia de reconocer y custodiar el valor único e irrepetible de cada ser humano. Que aprendamos a acoger la vida sin condiciones, a sostener con ternura la fragilidad, a acompañar con respeto cada etapa y a defender con valentía a quienes no tienen voz. Perdónanos, Señor, cuando caemos en la indiferencia o en la cultura del descarte, cuando dejamos de ver en el otro a un ser digno de amor. Danos un corazón nuevo, capaz de elegir siempre la vida, y manos generosas que la protejan con gestos concretos. Haz de tu iglesia un testimonio vivo del Evangelio de la vida, un hogar abierto donde toda existencia sea celebrada, donde nadie se sienta sobrante, y donde la dignidad sea respetada y cuidada siempre.

Señor Jesús, que amemos la vida como tú la amas, con ternura, fidelidad y entrega. Que sepamos proclamar con palabras y gestos que cada vida humana vale el don total de sí mismo. Amén.

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28: Viernes 17 de julio. Evangelio según San Mateo. Jesús atravesaba unos sembrados y era un día sábado. Como sus discípulos sintieron hambre, comenzaron a arrancar y a comer las espigas. Al ver esto, los fariseos le dijeron: «Mira que tus discípulos hacen lo que no está permitido en sábado». Pero él les respondió: «¿No ha leído lo que hizo David cuando él y sus compañeros tuvieron hambre? ¿Cómo entró en la casa de Dios y comieron los panes de la ofrenda que no les estaba permitido comer, ni a él ni a sus compañeros, sino solamente a los sacerdotes? ¿Y no han leído también en la ley que los sacerdotes en el templo violan el descanso del sábado sin incurrir en falta? Ahora bien, yo les digo que aquí hay alguien más grande que el templo. Si hubieran comprendido lo que significa «prefiero la misericordia al sacrificio», no condenarían a los inocentes, porque el Hijo del Hombre es dueño del sábado. En el Evangelio de hoy nos encontramos con este Jesús que ofrece vida sin fin, enredado en cuestiones legales como tantas otras veces con los fariseos. Dos modos opuestos de concebir a Dios, al ser humano, a la religión. Para los fariseos, todo se juega en el estricto cumplimiento de la ley, una ley que contaba con más de 600 preceptos que pretendían regir y controlar la vida entera de la persona. Solo cumpliéndolos se era digno ante Dios. Quienes no los cumplen son pecadores e impuros. Una gran parte del pueblo no los cumplía porque no los conocía. Es realmente difícil poder aprender 613 mandatos y tampoco se enseñaban a la gente sencilla, que era analfabeta en su mayoría, además de que las escrituras estaban reservadas a las élites religiosas. Jesús se enfrenta a esta situación una y otra vez por injusta, falsa y focalizada en cuestiones de detalle enormemente alejadas de lo esencial. Y lo hace con argumentos extraídos de la propia escritura. La cita elegida en esta ocasión: «Quiero misericordia y no sacrificio», deja definitivamente zanjada la cuestión. Para Jesús lo único que hay que hacer es todo aquello que contribuya al bien del ser humano, y lo único que no hay que hacer es aquello que le hace daño. La primacía del amor, la misericordia, la compasión, por encima de toda normativa, precepto, casuística. Jesús lo anuncia con palabras y gestos y terminará su vida pidiéndonos a sus discípulos que nos amemos. No hay otra obligación, no hay otra prioridad. Podemos confesar que no es fácil, pero no podemos excusarnos tratando de ignorar o tergiversar lo que Jesús propone. De hecho, desde nuestras pequeñas experiencias de compasión, solidaridad, entrega, compromiso con los más vulnerables, amor a los otros, es seguro que podemos proclamar que nada nos hace más dichosos en lo profundo de nosotros mismos.

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1: Recordamos las palabras del siervo de Dios, Padre Obispo Jorge Novak.
2: Hemos visto que es preciso acudir en demanda de verdad, en demanda de justicia, en demanda de amor para con las víctimas del atropello a los derechos humanos que se han dado años atrás, pero que con nuevas formas amenazan la convivencia nacional. Es una presencia muy importante, nada fácil, pero a la que no me puedo sustraer, porque sería sustraerme al respeto a Jesús mismo, que sufre violación cuando es atropellada la dignidad de la persona humana, como hemos dicho en días pasados.

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0: Hoy meditamos los misterios dolorosos del Santo Rosario.
1: Los misterios dolorosos nos invitan a recorrer el camino ineludible de la cruz, del dolor, de aquello que nos cuesta aceptar y muchas veces no entendemos y nos cuestionan. Las cruces, a la luz del rosario, buscan que descubramos que detrás de la muerte, las lágrimas y el desánimo está el Señor. Con su presencia discreta y cálida nos acompaña, nos reconforta, no nos abandona. Por la señal de la Santa Cruz de nuestros enemigos, líbranos, Señor Dios nuestro, en el nombre del Padre, y del Hijo, y del Espíritu Santo. Amén.
2: Creo en Dios, Padre Todopoderoso, Creador del cielo y de la tierra. Creo en Jesucristo, su único Hijo, nuestro Señor, que fue concebido por obra y gracia del Espíritu Santo. Nació de Santa María Virgen, padeció bajo el poder de Poncio Pilato, fue crucificado, muerto y sepultado, descendió a los infiernos, al tercer día resucitó de entre los muertos, subió a los cielos y está sentado a la derecha de Dios Padre Todopoderoso. Desde allí ha de venir a juzgar a los vivos y a los muertos. Creo en el Espíritu Santo, la Santa Iglesia Católica, la comunión de los santos, el perdón de los pecados, la resurrección de la carne y la vida eterna. Amén.
0: Contemplamos en el primer misterio doloroso la oración de Jesús en el huerto de los olivos.
2: Entonces Jesús fue con ellos a un huerto llamado Getsemaní y dijo a sus discípulos: «Siéntense aquí mientras voy a orar». Y tomando consigo a Pedro y a los dos hijos de Zebedeo, comenzó a sentir tristeza y angustia. Entonces les dijo: «Mi alma está triste hasta el punto de morir. Quédense aquí y velen conmigo». Y adelantándose un poco, cayó rostro en tierra y suplicaba así: «Padre mío, si es posible, que pase de mí esta copa, pero no sea como yo quiero, sino como quieras tú».
3: Jesús, tú que experimentaste el dolor del abandono de los tuyos, mira nuestros corazones que tantas veces se sienten decepcionados y traicionados por aquellos de quienes esperamos recibir amor. Enséñanos a unir nuestro dolor al tuyo, para que podamos responder contigo y como tú, confiando en Dios, nuestro Padre, confirmar nuestro deseo de construir tu reino. Madre de todo consuelo, tú que fuiste fuerza para Jesús en su agonía, no dejes de acompañarnos en nuestros desánimos.
4: Padre nuestro que estás en el cielo, santificado sea tu nombre, venga a nosotros tu reino, hágase tu voluntad en la tierra como en el cielo.
2: Danos hoy nuestro pan de cada día, perdona nuestras ofensas como también nosotros perdonamos a los que nos ofenden, y no nos dejes caer en la tentación, y líbranos del mal. Amén.
4: Dios te salve María, llena eres de gracia, el Señor es contigo, bendita tú eres entre todas las mujeres, y bendito es el fruto de tu vientre Jesús.
2: Santa María, Madre de Dios, ruega por nosotros pecadores, ahora y en la hora de nuestra muerte. Amén.
4: Dios te salve María, llena eres de gracia, el Señor es contigo, bendita tú eres entre todas las mujeres, y bendito es el fruto de tu vientre Jesús.
2: Santa María, Madre de Dios, ruega por nosotros pecadores, ahora y en la hora de nuestra muerte. Amén.
4: Dios te salve María, llena eres de gracia, el Señor es contigo, bendita tú eres entre todas las mujeres, y bendito es el fruto de tu vientre Jesús.
2: Santa María, Madre de Dios, ruega por nosotros pecadores, ahora y en la hora de nuestra muerte. Amén.
4: Dios te salve María, llena eres de gracia, el Señor es contigo, bendita tú eres entre todas las mujeres, y bendito es el fruto de tu vientre Jesús.
2: Santa María, Madre de Dios, ruega por nosotros pecadores, ahora y en la hora de nuestra muerte. Amén.
4: Dios te salve María, llena eres de gracia, el Señor es contigo, bendita tú eres entre todas las mujeres, y bendito es el fruto de tu vientre Jesús.
2: Santa María, Madre de Dios, ruega por nosotros pecadores, ahora y en la hora de nuestra muerte. Amén.
4: Dios te salve María, llena eres de gracia, el Señor es contigo. Bendita tú eres entre todas las mujeres y bendito es el fruto de tu vientre, Jesús.
2: Santa María, Madre de Dios, ruega por nosotros pecadores, ahora y en la hora de nuestra muerte. Amén.
4: Dios te salve María, llena eres de gracia, el Señor es contigo. Bendita tú eres entre todas las mujeres y bendito es el fruto de tu vientre, Jesús.
2: Santa María, Madre de Dios, ruega por nosotros pecadores, ahora y en la hora de nuestra muerte. Amén.
4: Dios te salve María, llena eres de gracia, el Señor es contigo. Bendita tú eres entre todas las mujeres y bendito es el fruto de tu vientre, Jesús.
2: Santa María, Madre de Dios, ruega por nosotros pecadores, ahora y en la hora de nuestra muerte. Amén.
4: Dios te salve María, llena eres de gracia, el Señor es contigo. Bendita tú eres entre todas las mujeres y bendito es el fruto de tu vientre, Jesús.
2: Santa María, Madre de Dios, ruega por nosotros pecadores, ahora y en la hora de nuestra muerte. Amén.
4: Dios te salve María, llena eres de gracia, el Señor es contigo. Bendita tú eres entre todas las mujeres y bendito es el fruto de tu vientre, Jesús.
2: Santa María, Madre de Dios, ruega por nosotros pecadores, ahora y en la hora de nuestra muerte. Amén.
3: Gloria al Padre, y al Hijo, y al Espíritu Santo, como era en el principio, ahora y siempre, por los siglos de los siglos. Amén.
2: Oh Dios, cuyo unigénito, con su vida, muerte y resurrección, nos mereció el premio de la eterna salvación, concédenos, te rogamos, que meditando estos misterios en el Sacratísimo Rosario de la Virgen María, imitemos lo que contienen y alcancemos lo que prometen. Por el mismo Jesucristo nuestro Señor. Amén.
0: Contemplamos, en el segundo misterio doloroso, la flagelación de Jesús.
2: Pilato entonces tomó a Jesús y mandó azotarle. Los soldados trenzaron una corona de espinas, se la pusieron en la cabeza y le vistieron un manto de púrpura, y acercándose a él le decían: «Salve, rey de los judíos», y le daban bofetadas.

0: estás en el cielo, santificado sea tu nombre. Venga a nosotros tu reino. Hágase tu voluntad en la tierra como en el cielo.
1: Danos hoy nuestro pan de cada día. Perdona nuestras ofensas, como también nosotros perdonamos a los que nos ofenden. Y no nos dejes caer en la tentación, y líbranos del mal. Amén.
0: Dios te salve María, llena eres de gracia, el Señor es contigo. Bendita tú eres entre todas las mujeres, y bendito es el fruto de tu vientre Jesús.
1: Santa María, Madre de Dios, ruega por nosotros pecadores, ahora y en la hora de nuestra muerte. Amén.
0: Dios te salve María, llena eres de gracia, el Señor es contigo. Bendita tú eres entre todas las mujeres, y bendito es el fruto de tu vientre Jesús.
1: Santa María, Madre de Dios, ruega por nosotros pecadores, ahora y en la hora de nuestra muerte. Amén.
0: Dios te salve María, llena eres de gracia, el Señor es contigo. Bendita tú eres entre todas las mujeres, y bendito es el fruto de tu vientre Jesús.
1: Santa María, Madre de Dios, ruega por nosotros pecadores, ahora y en la hora de nuestra muerte. Amén.
0: Dios te salve María, llena eres de gracia, el Señor es contigo. Bendita tú eres entre todas las mujeres, y bendito es el fruto de tu vientre Jesús.
1: Santa María, Madre de Dios, ruega por nosotros pecadores, ahora y en la hora de nuestra muerte. Amén.
0: Dios te salve María, llena eres de gracia, el Señor es contigo. Bendita tú eres entre todas las mujeres, y bendito es el fruto de tu vientre Jesús.
1: Santa María, Madre de Dios, ruega por nosotros pecadores, ahora y en la hora de nuestra muerte. Amén.
0: Dios te salve María, llena eres de gracia, el Señor es contigo. Bendita tú eres entre todas las mujeres, y bendito es el fruto de tu vientre Jesús.
1: Santa María, Madre de Dios, ruega por nosotros pecadores, ahora y en la hora de nuestra muerte. Amén.
0: Dios te salve María, llena eres de gracia, el Señor es contigo. Bendita tú eres entre todas las mujeres, y bendito es el fruto de tu vientre Jesús.
1: Santa María, Madre de Dios, ruega por nosotros pecadores, ahora y en la hora de nuestra muerte. Amén.
0: Dios te salve María, llena eres de gracia, el Señor es contigo. Bendita tú eres entre todas las mujeres, y bendito es el fruto de tu vientre Jesús.
1: Santa María, Madre de Dios, ruega por nosotros pecadores, ahora y en la hora de nuestra muerte. Amén.
0: Dios te salve María, llena eres de gracia, el Señor es contigo. Bendita tú eres entre todas las mujeres, y bendito es el fruto de tu vientre Jesús.
1: Santa María, Madre de Dios, ruega por nosotros pecadores, ahora y en la hora de nuestra muerte. Amén.
0: Dios te salve María, llena eres de gracia, el Señor es contigo. Bendita tú eres entre todas las mujeres, y bendito es el fruto de tu vientre Jesús.
1: Santa María, Madre de Dios, ruega por nosotros pecadores, ahora y en la hora de nuestra muerte. Amén.
2: Gloria al Padre, y al Hijo, y al Espíritu Santo, como era en el principio, ahora y siempre, por los siglos de los siglos. Amén.
3: Oh Dios, cuyo unigénito, con su vida, muerte y resurrección, nos mereció el premio de la eterna salvación, concédenos, te rogamos, que meditando estos misterios en el Sacratísimo Rosario de la Virgen María, imitemos lo que contienen y alcancemos lo que prometen. Por el mismo Jesucristo nuestro Señor. Amén.
4: Contemplamos el tercer misterio doloroso, la coronación de espinas.
5: Entonces los soldados del procurador llevaron consigo a Jesús al pretorio y reunieron alrededor de él a toda la corte. Lo desnudaron y le echaron encima un manto de púrpura, y trenzando una corona de espinas se la pusieron sobre la cabeza, y en su mano derecha una caña, y doblando la rodilla delante de él, le hacían burla diciendo: «¡Salve, Rey de los Judíos!».
2: Señor Jesús, tú que supiste llevar el dolor sin condenar, ayúdanos a vivir este tiempo con comprensión hacia nuestros hermanos. Señor, en tu actitud frente a la humillación, descubrimos el camino a seguir.

0: Padre nuestro que estás en el cielo, santificado sea tu nombre, venga a nosotros tu reino, hágase tu voluntad en la tierra como en el cielo.
1: Danos hoy nuestro pan de cada día, perdona nuestras ofensas como también nosotros perdonamos a los que nos ofenden, y no nos dejes caer en la tentación, y líbranos del mal. Amén.
0: Dios te salve María, llena eres de gracia, el Señor es contigo, bendita tú eres entre todas las mujeres, y bendito es el fruto de tu vientre Jesús.
1: Santa María, Madre de Dios, ruega por nosotros pecadores, ahora y en la hora de nuestra muerte. Amén.
0: Dios te salve María, llena eres de gracia, el Señor es contigo, bendita tú eres entre todas las mujeres, y bendito es el fruto de tu vientre Jesús.
1: Santa María, Madre de Dios, ruega por nosotros pecadores, ahora y en la hora de nuestra muerte. Amén.
0: Dios te salve María, llena eres de gracia, el Señor es contigo, bendita tú eres entre todas las mujeres, y bendito es el fruto de tu vientre Jesús.
1: Santa María, Madre de Dios, ruega por nosotros pecadores, ahora y en la hora de nuestra muerte. Amén.
0: Dios te salve María, llena eres de gracia, el Señor es contigo, bendita tú eres entre todas las mujeres, y bendito es el fruto de tu vientre Jesús.
1: Santa María, Madre de Dios, ruega por nosotros pecadores, ahora y en la hora de nuestra muerte. Amén.
0: Dios te salve María, llena eres de gracia, el Señor es contigo, bendita tú eres entre todas las mujeres, y bendito es el fruto de tu vientre Jesús.
1: Santa María, Madre de Dios, ruega por nosotros pecadores, ahora y en la hora de nuestra muerte. Amén.
0: Dios te salve María, llena eres de gracia, el Señor es contigo, bendita tú eres entre todas las mujeres, y bendito es el fruto de tu vientre Jesús.
1: Santa María, Madre de Dios, ruega por nosotros pecadores, ahora y en la hora de nuestra muerte. Amén.
0: Dios te salve María, llena eres de gracia, el Señor es contigo, bendita tú eres entre todas las mujeres, y bendito es el fruto de tu vientre Jesús.
1: Santa María, Madre de Dios, ruega por nosotros pecadores, ahora y en la hora de nuestra muerte. Amén.
0: Dios te salve María, llena eres de gracia, el Señor es contigo, bendita tú eres entre todas las mujeres, y bendito es el fruto de tu vientre Jesús.
1: Santa María, Madre de Dios, ruega por nosotros pecadores, ahora y en la hora de nuestra muerte. Amén.
0: Dios te salve María, llena eres de gracia, el Señor es contigo, bendita tú eres entre todas las mujeres, y bendito es el fruto de tu vientre Jesús.
1: Santa María, Madre de Dios, ruega por nosotros pecadores, ahora y en la hora de nuestra muerte. Amén.
0: Dios te salve María, llena eres de gracia, el Señor es contigo, bendita tú eres entre todas las mujeres, y bendito es el fruto de tu vientre Jesús.
1: Santa María, Madre de Dios, ruega por nosotros pecadores, ahora y en la hora de nuestra muerte. Amén.
2: Gloria al Padre, y al Hijo, y al Espíritu Santo, como era en el principio, ahora y siempre, por los siglos de los siglos. Amén.
1: Oh Dios, cuyo unigénito, con su vida, muerte y resurrección, nos mereció el premio de la eterna salvación, concédenos, te rogamos, que meditando estos misterios en el Sacratísimo Rosario de la Virgen María, imitemos lo que contienen y alcancemos lo que prometen. Por el mismo Jesucristo nuestro Señor. Amén.
3: Contemplamos el cuarto misterio doloroso. Jesús carga con la cruz.
1: Y obligaron a uno que pasaba, a Simón de Cirene, que volvía del campo, el padre de Alejandro y de Rufo, a que llevara su cruz. Lo condujeron al lugar del Gólgota, que quiere decir de la calavera.
2: Jesús, tú que en camino al Calvario fuiste ayudado por Simón de Cirene, ayúdanos a reconocerte en todo el que sufre, en los condenados por la justicia humana, en los descartados por la sociedad, en los que sufren violencia e injusticia, que sintamos sus cargas como propias y que nos sepamos responsables de ayudarles a cargarlas.
0: Padre nuestro que estás en el cielo, santificado sea tu nombre, venga a nosotros tu reino, hágase tu voluntad en la tierra como en el cielo.
1: Danos hoy nuestro pan de cada día, perdona nuestras ofensas como también nosotros perdonamos a los que nos ofenden, y no nos dejes caer en la tentación, y líbranos del mal. Amén.
0: Dios te salve María, llena eres de gracia, el Señor es contigo, bendita tú eres entre todas las mujeres, y bendito es el fruto de tu vientre Jesús.
1: Santa María, Madre de Dios, ruega por nosotros pecadores, ahora y en la hora de nuestra muerte. Amén.
0: Dios te salve María, llena eres de gracia, el Señor es contigo, bendita tú eres entre todas las mujeres, y bendito es el fruto de tu vientre Jesús.
1: Santa María, Madre de Dios, ruega por nosotros pecadores, ahora y en la hora de nuestra muerte. Amén.
0: Dios te salve María, llena eres de gracia, el Señor es contigo, bendita tú eres entre todas las mujeres, y bendito es el fruto de tu vientre Jesús.
1: Santa María, Madre de Dios, ruega por nosotros pecadores, ahora y en la hora de nuestra muerte. Amén.
0: Dios te salve María, llena eres de gracia, el Señor es contigo, bendita tú eres entre todas las mujeres, y bendito es el fruto de tu vientre Jesús.
1: Santa María, Madre de Dios, ruega por nosotros pecadores, ahora y en la hora de nuestra muerte. Amén.
0: Dios te salve María, llena eres de gracia, el Señor es contigo, bendita tú eres entre todas las mujeres, y bendito es el fruto de tu vientre Jesús.
1: Santa María, Madre de Dios, ruega por nosotros pecadores, ahora y en la hora de nuestra muerte. Amén.
0: Dios te salve María, llena eres de gracia, el Señor es contigo, bendita tú eres entre todas las mujeres, y bendito es el fruto de tu vientre Jesús.
1: Santa María, Madre de Dios, ruega por nosotros pecadores, ahora y en la hora de nuestra muerte. Amén.
0: Dios te salve María, llena eres de gracia, el Señor es contigo, bendita tú eres entre todas las mujeres, y bendito es el fruto de tu vientre Jesús.
1: Santa María, Madre de Dios, ruega por nosotros pecadores, ahora y en la hora de nuestra muerte. Amén.
0: Dios te salve María, llena eres de gracia, el Señor es contigo, bendita tú eres entre todas las mujeres, y bendito es el fruto de tu vientre Jesús.
1: Santa María, Madre de Dios, ruega por nosotros pecadores, ahora y en la hora de nuestra muerte. Amén.
0: Dios te salve María, llena eres de gracia, el Señor es contigo, bendita tú eres entre todas las mujeres, y bendito es el fruto de tu vientre Jesús.
1: Santa María, Madre de Dios, ruega por nosotros pecadores, ahora y en la hora de nuestra muerte. Amén.
0: Dios te salve María, llena eres de gracia, el Señor es contigo, bendita tú eres entre todas las mujeres, y bendito es el fruto de tu vientre Jesús.
1: Santa María, Madre de Dios, ruega por nosotros pecadores, ahora y en la hora de nuestra muerte. Amén.
2: Gloria al Padre, y al Hijo, y al Espíritu Santo, como era en el principio, ahora y siempre, por los siglos de los siglos. Amén.
1: Oh Dios, cuyo unigénito, con su vida, muerte y resurrección, nos mereció el premio de la eterna salvación, concédenos, te rogamos, que meditando estos misterios en el Sacratísimo Rosario de la Virgen María, imitemos lo que contienen y alcancemos lo que prometen. Por el mismo Jesucristo nuestro Señor. Amén.
3: Contemplamos el quinto misterio doloroso. Jesús muere en la cruz.
1: Llegados al lugar llamado La Calavera, le crucificaron allí a él y a los dos malhechores, uno a la derecha y otro a la izquierda. Jesús decía: Padre, perdónalos, porque no saben lo que hacen. Era ya eso de mediodía, cuando al eclipsarse el sol hubo oscuridad sobre toda la tierra hasta la media tarde. El velo del santuario se rasgó por medio, y Jesús, dando un fuerte grito, dijo: Padre, en tus manos pongo mi espíritu. Y dicho esto, expiró.
2: Madre, tú que estuviste a los pies de la cruz y acompañaste a Jesús en su último suspiro, hazte presente hoy en las camas de los moribundos, de las familias que no pueden acompañarlos, de quienes sienten probada su fe. Tómanos de la mano como hiciste con San Juan, para que aprendamos a esperar y a caminar contigo.
0: Padre nuestro que estás en el cielo, santificado sea tu nombre, venga a nosotros tu reino, hágase tu voluntad en la tierra como en el cielo.
1: Danos hoy nuestro pan de cada día, perdona nuestras ofensas como también nosotros perdonamos a los que nos ofenden, y no nos dejes caer en la tentación, y líbranos del mal. Amén.
0: Dios te salve María, llena eres de gracia, el Señor es contigo, bendita tú eres entre todas las mujeres, y bendito es el fruto de tu vientre Jesús.
1: Santa María, Madre de Dios, ruega por nosotros pecadores, ahora y en la hora de nuestra muerte. Amén.
0: Dios te salve María, llena eres de gracia, el Señor es contigo, bendita tú eres entre todas las mujeres, y bendito es el fruto de tu vientre Jesús.
1: Santa María, Madre de Dios, ruega por nosotros pecadores, ahora y en la hora de nuestra muerte. Amén.
0: Dios te salve María, llena eres de gracia, el Señor es contigo, bendita tú eres entre todas las mujeres, y bendito es el fruto de tu vientre Jesús.
1: Santa María, Madre de Dios, ruega por nosotros pecadores, ahora y en la hora de nuestra muerte. Amén.
0: Dios te salve María, llena eres de gracia, el Señor es contigo, bendita tú eres entre todas las mujeres, y bendito es el fruto de tu vientre Jesús.
1: Santa María, Madre de Dios, ruega por nosotros pecadores, ahora y en la hora de nuestra muerte. Amén.
0: Dios te salve María, llena eres de gracia, el Señor es contigo, bendita tú eres entre todas las mujeres, y bendito es el fruto de tu vientre Jesús.
1: Santa María, Madre de Dios, ruega por nosotros pecadores, ahora y en la hora de nuestra muerte. Amén.
0: Dios te salve María, llena eres de gracia, el Señor es contigo, bendita tú eres entre todas las mujeres, y bendito es el fruto de tu vientre Jesús.
1: Santa María, Madre de Dios, ruega por nosotros pecadores, ahora y en la hora de nuestra muerte. Amén.
0: Dios te salve María, llena eres de gracia, el Señor es contigo, bendita tú eres entre todas las mujeres, y bendito es el fruto de tu vientre Jesús.
1: Santa María, Madre de Dios, ruega por nosotros pecadores, ahora y en la hora de nuestra muerte. Amén.
0: Dios te salve María, llena eres de gracia, el Señor es contigo, bendita tú eres entre todas las mujeres, y bendito es el fruto de tu vientre Jesús.
1: Santa María, Madre de Dios, ruega por nosotros pecadores, ahora y en la hora de nuestra muerte. Amén.
0: Dios te salve María, llena eres de gracia, el Señor es contigo, bendita tú eres entre todas las mujeres, y bendito es el fruto de tu vientre Jesús.
1: Santa María, Madre de Dios, ruega por nosotros pecadores, ahora y en la hora de nuestra muerte. Amén.
0: Dios te salve María, llena eres de gracia, el Señor es contigo, bendita tú eres entre todas las mujeres, y bendito es el fruto de tu vientre Jesús.
1: Santa María, Madre de Dios, ruega por nosotros pecadores, ahora y en la hora de nuestra muerte. Amén.
2: Gloria al Padre, y al Hijo, y al Espíritu Santo, como era en el principio, ahora y siempre, por los siglos de los siglos. Amén.
1: Oh Dios, cuyo unigénito, con su vida, muerte y resurrección, nos mereció el premio de la eterna salvación, concédenos, te rogamos, que meditando estos misterios en el Sacratísimo Rosario de la Virgen María, imitemos lo que contienen y alcancemos lo que prometen. Por el mismo Jesucristo nuestro Señor. Amén. Finalizamos rezando por las intenciones del Santo Padre. Padre nuestro que estás en el cielo, santificado sea tu nombre, venga a nosotros tu reino, hágase tu voluntad en la tierra como en el cielo.
0: Danos hoy nuestro pan de cada día, perdona nuestras ofensas, como también nosotros perdonamos a los que nos ofenden, no nos dejes caer en tentación, líbranos del mal. Amén.
1: Dios te salve María, llena eres de gracia, el Señor es contigo. Bendita tú eres entre todas las mujeres, y bendito es el fruto de tu vientre, Jesús.
0: Santa María, Madre de Dios, ruega por nosotros pecadores, ahora y en la hora de nuestra muerte. Amén.
1: Dios te salve María, llena eres de gracia, el Señor es contigo. Bendita tú eres entre todas las mujeres, y bendito es el fruto de tu vientre, Jesús.
0: Santa María, Madre de Dios, ruega por nosotros pecadores, ahora y en la hora de nuestra muerte. Amén.
1: Dios te salve María, llena eres de gracia, el Señor es contigo. Bendita tú eres entre todas las mujeres, y bendito es el fruto de tu vientre, Jesús.
0: Santa María, Madre de Dios, ruega por nosotros pecadores, ahora y en la hora de nuestra muerte. Amén.
1: Gloria al Padre, al Hijo y al Espíritu Santo,
0: como era en un principio, ahora y siempre, por los siglos de los siglos. Amén.

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0: Recordamos las palabras del siervo de Dios, Padre Obispo Jorge Novak.
1: Hemos visto que es preciso acudir en demanda de verdad, en demanda de justicia, en demanda de amor para con las víctimas del atropello a los derechos humanos que se han dado años atrás, pero que con nuevas formas amenazan la convivencia nacional. Es una presencia muy importante, nada fácil, pero a la que no me puedo sustraer porque sería sustraerme al respeto a Jesús mismo, que sufre violación cuando es atropellada la dignidad de la persona humana, como hemos dicho en días pasados.

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1: Los milagros de Jesús confirman que el reino ya llegó a la tierra, pero sobre todo, el reino se manifiesta en la persona misma de Cristo, Hijo de Dios e Hijo del Hombre, quien vino a servir y a dar su vida por cada uno de nosotros. 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
1: Recordamos las palabras del siervo de Dios, Padre Obispo Jorge Novak.
2: La Iglesia en su liturgia canta de manera incomparable a Dios en el misterio de su santa e indivisa Trinidad. Uno es amor y tres son los amados. Bajo el techo del alma trasladados que le son huertos, montes y collados, y es sueño lo demás. Una es la luz y tres los resplandores. Una la llama viva en tres ardores, que consumen el alma en sus fulgores, y es sueño lo demás. Tres los hermosos son, y una hermosura sola, en que el alma abreva más dulzura, cuanto más se remonta en la espesura, y es sueño lo demás. Realmente, la espesura es el misterio mismo. Una espesura atrayente, una espesura como la belleza del más pintoresco de los montes. Qué atractivo ejerce este misterio sobre nosotros, del cual somos partícipes por la gracia santificante. Por eso rezamos con la Iglesia. Sé nuestra ayuda, Dios único y todopoderoso, Padre, Hijo y Espíritu Santo. Tú, oh Trinidad, eres santa. El Padre es amor, el Hijo es gracia, el Espíritu Santo es comunión. Tú, oh Trinidad, eres santa. El Padre es fuente de verdad, el Hijo es la verdad. El Espíritu Santo, también la verdad. Ave María Purísima, sin pecado concebida.

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Señor de la vida, tú nos creaste por amor y nos llamaste a vivir en plenitud. Cada persona es un don sagrado que refleja tu rostro desde el primer instante de su existencia hasta el último respiro de su camino en la tierra. Hoy te pedimos la gracia de reconocer y custodiar el valor único e irrepetible de cada ser humano. Que aprendamos a acoger la vida sin condiciones, a sostener con ternura la fragilidad, a acompañar con respeto cada etapa y a defender con valentía a quienes no tienen voz. Perdónanos, Señor, cuando caemos en la indiferencia o en la cultura del descarte, cuando dejamos de ver en el otro a un ser digno de amor. Danos un corazón nuevo, capaz de elegir siempre la vida, y manos generosas que la protejan con gestos concretos. Haz de tu iglesia un testimonio vivo del Evangelio de la vida, un hogar abierto donde toda existencia sea celebrada, donde nadie se sienta sobrante y donde la dignidad sea respetada y cuidada siempre.

Señor Jesús, que amemos la vida como tú la amas, con ternura, fidelidad y entrega. Que sepamos proclamar con palabras y gestos que cada vida humana vale el don total de sí mismo. Amén.

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27: Viernes 17 de julio. Evangelio según San Mateo. Jesús atravesaba unos sembrados y era un día sábado. Como sus discípulos sintieron hambre, comenzaron a arrancar y a comer las espigas. Al ver esto, los fariseos le dijeron: «Mira que tus discípulos hacen lo que no está permitido en sábado». Pero él les respondió: «¿No ha leído lo que hizo David cuando él y sus compañeros tuvieron hambre? ¿Cómo entró en la casa de Dios y comieron los panes de la ofrenda que no les estaba permitido comer, ni a él ni a sus compañeros, sino solamente a los sacerdotes? ¿Y no han leído también en la ley que los sacerdotes en el templo violan el descanso del sábado sin incurrir en falta? Ahora bien, yo les digo que aquí hay alguien más grande que el templo. Si hubieran comprendido lo que significa «prefiero la misericordia al sacrificio», no condenarían a los inocentes, porque el Hijo del Hombre es dueño del sábado. En el Evangelio de hoy nos encontramos con este Jesús que ofrece vida sin fin, enredado en cuestiones legales como tantas otras veces con los fariseos. Dos modos opuestos de concebir a Dios, al ser humano, a la religión. Para los fariseos, todo se juega en el estricto cumplimiento de la ley, una ley que contaba con más de 600 preceptos que pretendían regir y controlar la vida entera de la persona. Solo cumpliéndolos se era digno ante Dios. Quienes no los cumplen son pecadores e impuros. Una gran parte del pueblo no los cumplía porque no los conocía. Es realmente difícil poder aprender 613 mandatos y tampoco se enseñaban a la gente sencilla, que era analfabeta en su mayoría, además de que las escrituras estaban reservadas a las élites religiosas. Jesús se enfrenta a esta situación una y otra vez por injusta, falsa y focalizada en cuestiones de detalle enormemente alejadas de lo esencial. Y lo hace con argumentos extraídos de la propia escritura. La cita elegida en esta ocasión: «Quiero misericordia y no sacrificio», deja definitivamente zanjada la cuestión. Para Jesús lo único que hay que hacer es todo aquello que contribuya al bien del ser humano, y lo único que no hay que hacer es aquello que le hace daño. La primacía del amor, la misericordia, la compasión, por encima de toda normativa, precepto, casuística. Jesús lo anuncia con palabras y gestos y terminará su vida pidiéndonos a sus discípulos que nos amemos. No hay otra obligación, no hay otra prioridad. Podemos confesar que no es fácil, pero no podemos excusarnos tratando de ignorar o tergiversar lo que Jesús propone. De hecho, desde nuestras pequeñas experiencias de compasión, solidaridad, entrega, compromiso con los más vulnerables, amor a los otros, es seguro que podemos proclamar que nada nos hace más dichosos en lo profundo de nosotros mismos.

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1: La Iglesia ha recibido de Jesús la misión de anunciar el reino de Dios a todos los hombres en todos los pueblos. En este mundo es la semilla de ese reino, a la vez que ella misma va creciendo. 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

0: Hoy meditamos los misterios dolorosos del Santo Rosario.
1: Los misterios dolorosos nos invitan a recorrer el camino ineludible de la cruz, del dolor, de aquello que nos cuesta aceptar y muchas veces no entendemos y nos cuestionan. Las cruces, a la luz del rosario, buscan que descubramos que detrás de la muerte, las lágrimas y el desánimo está el Señor. Con su presencia discreta y cálida nos acompaña, nos reconforta, no nos abandona. Por la señal de la Santa Cruz de nuestros enemigos, líbranos, Señor Dios nuestro, en el nombre del Padre, y del Hijo, y del Espíritu Santo. Amén.
2: Creo en Dios, Padre Todopoderoso, Creador del cielo y de la tierra. Creo en Jesucristo, su único Hijo, nuestro Señor, que fue concebido por obra y gracia del Espíritu Santo, nació de Santa María Virgen, padeció bajo el poder de Poncio Pilato, fue crucificado, muerto y sepultado, descendió a los infiernos, al tercer día resucitó de entre los muertos, subió a los cielos y está sentado a la derecha de Dios Padre Todopoderoso. Desde allí ha de venir a juzgar a los vivos y a los muertos. Creo en el Espíritu Santo, la Santa Iglesia Católica, la comunión de los santos, el perdón de los pecados, la resurrección de la carne y la vida eterna. Amén.
0: Contemplamos en el primer misterio doloroso la oración de Jesús en el huerto de los olivos.
1: Entonces Jesús fue con ellos a un huerto llamado Getsemaní y dijo a sus discípulos: siéntense aquí mientras voy a orar. Y tomando consigo a Pedro y a los dos hijos de Zebedeo, comenzó a sentir tristeza y angustia. Entonces les dijo: mi alma está triste hasta el punto de morir. Quédense aquí y velen conmigo. Y adelantándose un poco, cayó rostro en tierra y suplicaba así: Padre mío, si es posible, que pase de mí esta copa, pero no sea como yo quiero, sino como quieras tú.
3: Jesús, tú que experimentaste el dolor del abandono de los tuyos, mira nuestros corazones que tantas veces se sienten decepcionados y traicionados por aquellos de quienes esperamos recibir amor. Enséñanos a unir nuestro dolor al tuyo, para que podamos responder contigo y como tú, confiando en Dios, nuestro Padre, confirmar nuestro deseo de construir tu reino. Madre de todo consuelo, tú que fuiste fuerza para Jesús en su agonía, no dejes de acompañarnos en nuestros desánimos.
4: Padre nuestro que estás en el cielo, santificado sea tu nombre, venga a nosotros tu reino, hágase tu voluntad en la tierra como en el cielo.
1: Danos hoy nuestro pan de cada día, perdona nuestras ofensas como también nosotros perdonamos a los que nos ofenden, y no nos dejes caer en la tentación, y líbranos del mal. Amén.
4: Dios te salve María, llena eres de gracia, el Señor es contigo, bendita tú eres entre todas las mujeres y bendito es el fruto de tu vientre Jesús.
1: Santa María, Madre de Dios, ruega por nosotros pecadores, ahora y en la hora de nuestra muerte. Amén.
4: Dios te salve María, llena eres de gracia, el Señor es contigo, bendita tú eres entre todas las mujeres y bendito es el fruto de tu vientre Jesús.
1: Santa María, Madre de Dios, ruega por nosotros pecadores, ahora y en la hora de nuestra muerte. Amén.
4: Dios te salve María, llena eres de gracia, el Señor es contigo, bendita tú eres entre todas las mujeres y bendito es el fruto de tu vientre Jesús.
1: Santa María, Madre de Dios, ruega por nosotros pecadores, ahora y en la hora de nuestra muerte. Amén.
4: Dios te salve María, llena eres de gracia, el Señor es contigo, bendita tú eres entre todas las mujeres y bendito es el fruto de tu vientre Jesús.
1: Santa María, Madre de Dios, ruega por nosotros pecadores, ahora y en la hora de nuestra muerte. Amén.
4: Dios te salve María, llena eres de gracia, el Señor es contigo, bendita tú eres entre todas las mujeres y bendito es el fruto de tu vientre Jesús.
1: Santa María, Madre de Dios,
2: ruega por nosotros pecadores, ahora y en la hora de nuestra muerte. Amén.
4: Dios te salve María, llena eres de gracia, el Señor es contigo. Bendita tú eres entre todas las mujeres y bendito es el fruto de tu vientre Jesús.
2: Santa María, Madre de Dios, ruega por nosotros pecadores, ahora y en la hora de nuestra muerte. Amén.
4: Dios te salve María, llena eres de gracia, el Señor es contigo. Bendita tú eres entre todas las mujeres y bendito es el fruto de tu vientre Jesús.
2: Santa María, Madre de Dios, ruega por nosotros pecadores, ahora y en la hora de nuestra muerte. Amén.
4: Dios te salve María, llena eres de gracia, el Señor es contigo. Bendita tú eres entre todas las mujeres y bendito es el fruto de tu vientre Jesús.
2: Santa María, Madre de Dios, ruega por nosotros pecadores, ahora y en la hora de nuestra muerte. Amén.
4: Dios te salve María, llena eres de gracia, el Señor es contigo. Bendita tú eres entre todas las mujeres y bendito es el fruto de tu vientre Jesús.
2: Santa María, Madre de Dios, ruega por nosotros pecadores, ahora y en la hora de nuestra muerte. Amén.
4: Dios te salve María, llena eres de gracia, el Señor es contigo. Bendita tú eres entre todas las mujeres y bendito es el fruto de tu vientre Jesús.
2: Santa María, Madre de Dios, ruega por nosotros pecadores, ahora y en la hora de nuestra muerte. Amén.
3: Gloria al Padre, y al Hijo, y al Espíritu Santo, como era en el principio, ahora y siempre, por los siglos de los siglos. Amén.
1: Oh Dios, cuyo unigénito, con su vida, muerte y resurrección, nos mereció el premio de la eterna salvación, concédenos, te rogamos, que meditando estos misterios en el Sacratísimo Rosario de la Virgen María, imitemos lo que contienen y alcancemos lo que prometen. Por el mismo Jesucristo nuestro Señor. Amén.
0: Contemplamos, en el segundo misterio doloroso, la flagelación de Jesús.
1: Pilato entonces tomó a Jesús y mandó azotarle. Los soldados trenzaron una corona de espinas, se la pusieron en la cabeza y le vistieron un manto de púrpura, y acercándose a él le decían: «Salve, rey de los judíos», y le daban bofetadas.
3: Madre de los dolores, tú que recoges la sangre de Jesús y le das ánimo para que cumpla la voluntad de su Padre, sigue volcando toda tu ternura.

0: Danos hoy nuestro pan de cada día, perdona nuestras ofensas como también nosotros perdonamos a los que nos ofenden, y no nos dejes caer en la tentación, y líbranos del mal. Amén.
1: Dios te salve María, llena eres de gracia, el Señor es contigo, bendita tú eres entre todas las mujeres, y bendito es el fruto de tu vientre Jesús.
0: Santa María, Madre de Dios, ruega por nosotros pecadores, ahora y en la hora de nuestra muerte. Amén.
1: Dios te salve María, llena eres de gracia, el Señor es contigo, bendita tú eres entre todas las mujeres, y bendito es el fruto de tu vientre Jesús.
0: Santa María, Madre de Dios, ruega por nosotros pecadores, ahora y en la hora de nuestra muerte. Amén.
1: Dios te salve María, llena eres de gracia, el Señor es contigo, bendita tú eres entre todas las mujeres, y bendito es el fruto de tu vientre Jesús.
0: Santa María, Madre de Dios, ruega por nosotros pecadores, ahora y en la hora de nuestra muerte. Amén.
1: Dios te salve María, llena eres de gracia, el Señor es contigo, bendita tú eres entre todas las mujeres, y bendito es el fruto de tu vientre Jesús.
0: Santa María, Madre de Dios, ruega por nosotros pecadores, ahora y en la hora de nuestra muerte. Amén.
1: Dios te salve María, llena eres de gracia, el Señor es contigo, bendita tú eres entre todas las mujeres, y bendito es el fruto de tu vientre Jesús.
0: Santa María, Madre de Dios, ruega por nosotros pecadores, ahora y en la hora de nuestra muerte. Amén.
1: Dios te salve María, llena eres de gracia, el Señor es contigo, bendita tú eres entre todas las mujeres, y bendito es el fruto de tu vientre Jesús.
0: Santa María, Madre de Dios, ruega por nosotros pecadores, ahora y en la hora de nuestra muerte. Amén.
1: Dios te salve María, llena eres de gracia, el Señor es contigo, bendita tú eres entre todas las mujeres, y bendito es el fruto de tu vientre Jesús.
0: Santa María, Madre de Dios, ruega por nosotros pecadores, ahora y en la hora de nuestra muerte. Amén.
1: Dios te salve María, llena eres de gracia, el Señor es contigo, bendita tú eres entre todas las mujeres, y bendito es el fruto de tu vientre Jesús.
0: Santa María, Madre de Dios, ruega por nosotros pecadores, ahora y en la hora de nuestra muerte. Amén.
1: Dios te salve María, llena eres de gracia, el Señor es contigo, bendita tú eres entre todas las mujeres, y bendito es el fruto de tu vientre Jesús.
0: Santa María, Madre de Dios, ruega por nosotros pecadores, ahora y en la hora de nuestra muerte. Amén.
1: Dios te salve María, llena eres de gracia, el Señor es contigo, bendita tú eres entre todas las mujeres, y bendito es el fruto de tu vientre Jesús.
0: Santa María, Madre de Dios, ruega por nosotros pecadores, ahora y en la hora de nuestra muerte. Amén.
2: Gloria al Padre, y al Hijo, y al Espíritu Santo, como era en el principio, ahora y siempre, por los siglos de los siglos. Amén.
0: Oh Dios, cuyo unigénito, con su vida, muerte y resurrección, nos mereció el premio de la eterna salvación, concédenos, te rogamos, que meditando estos misterios en el Sacratísimo Rosario de la Virgen María, imitemos lo que contienen y alcancemos lo que prometen. Por el mismo Jesucristo nuestro Señor. Amén.
3: Contemplamos el tercer misterio doloroso, la coronación de espinas.
4: Entonces los soldados del procurador llevaron consigo a Jesús al pretorio y reunieron alrededor de él a toda la corte. Lo desnudaron y le echaron encima un manto de púrpura, y trenzando una corona de espinas se la pusieron sobre la cabeza, y en su mano derecha una caña, y doblando la rodilla delante de él le hacían burla diciendo: «Salve, Rey de los judíos».
2: Señor Jesús, tú que supiste llevar el dolor sin condenar, ayúdanos a vivir este tiempo con comprensión hacia nuestros hermanos. Señor, en tu actitud frente a la humillación, descubrimos el camino a seguir.
5: Padre nuestro que estás en el cielo, santificado sea tu nombre, venga a nosotros tu reino.

0: en la tierra como en el cielo.
1: Danos hoy nuestro pan de cada día, perdona nuestras ofensas como también nosotros perdonamos a los que nos ofenden, y no nos dejes caer en la tentación, y líbranos del mal. Amén.
0: Dios te salve María, llena eres de gracia, el Señor es contigo, bendita tú eres entre todas las mujeres, y bendito es el fruto de tu vientre Jesús.
1: Santa María, Madre de Dios, ruega por nosotros pecadores, ahora y en la hora de nuestra muerte. Amén.
0: Dios te salve María, llena eres de gracia, el Señor es contigo, bendita tú eres entre todas las mujeres, y bendito es el fruto de tu vientre Jesús.
1: Santa María, Madre de Dios, ruega por nosotros pecadores, ahora y en la hora de nuestra muerte. Amén.
0: Dios te salve María, llena eres de gracia, el Señor es contigo, bendita tú eres entre todas las mujeres, y bendito es el fruto de tu vientre Jesús.
1: Santa María, Madre de Dios, ruega por nosotros pecadores, ahora y en la hora de nuestra muerte. Amén.
0: Dios te salve María, llena eres de gracia, el Señor es contigo, bendita tú eres entre todas las mujeres, y bendito es el fruto de tu vientre Jesús.
1: Santa María, Madre de Dios, ruega por nosotros pecadores, ahora y en la hora de nuestra muerte. Amén.
0: Dios te salve María, llena eres de gracia, el Señor es contigo, bendita tú eres entre todas las mujeres, y bendito es el fruto de tu vientre Jesús.
1: Santa María, Madre de Dios, ruega por nosotros pecadores, ahora y en la hora de nuestra muerte. Amén.
0: Dios te salve María, llena eres de gracia, el Señor es contigo, bendita tú eres entre todas las mujeres, y bendito es el fruto de tu vientre Jesús.
1: Santa María, Madre de Dios, ruega por nosotros pecadores, ahora y en la hora de nuestra muerte. Amén.
0: Dios te salve María, llena eres de gracia, el Señor es contigo, bendita tú eres entre todas las mujeres, y bendito es el fruto de tu vientre Jesús.
1: Santa María, Madre de Dios, ruega por nosotros pecadores, ahora y en la hora de nuestra muerte. Amén.
0: Dios te salve María, llena eres de gracia, el Señor es contigo, bendita tú eres entre todas las mujeres, y bendito es el fruto de tu vientre Jesús.
1: Santa María, Madre de Dios, ruega por nosotros pecadores, ahora y en la hora de nuestra muerte. Amén.
0: Dios te salve María, llena eres de gracia, el Señor es contigo, bendita tú eres entre todas las mujeres, y bendito es el fruto de tu vientre Jesús.
1: Santa María, Madre de Dios, ruega por nosotros pecadores, ahora y en la hora de nuestra muerte. Amén.
0: Dios te salve María, llena eres de gracia, el Señor es contigo, bendita tú eres entre todas las mujeres, y bendito es el fruto de tu vientre Jesús.
1: Santa María, Madre de Dios, ruega por nosotros pecadores, ahora y en la hora de nuestra muerte. Amén.
2: Gloria al Padre, y al Hijo, y al Espíritu Santo, como era en el principio, ahora y siempre, por los siglos de los siglos. Amén.
3: Oh Dios, cuyo unigénito, con su vida, muerte y resurrección, nos mereció el premio de la eterna salvación, concédenos, te rogamos, que meditando estos misterios en el Sacratísimo Rosario de la Virgen María, imitemos lo que contienen y alcancemos lo que prometen. Por el mismo Jesucristo nuestro Señor. Amén.
4: Contemplamos el cuarto misterio doloroso. Jesús carga con la cruz.
3: Y obligaron a uno que pasaba, a Simón de Cirene, que volvía del campo, el padre de Alejandro y de Rufo, a que llevara su cruz. Lo condujeron al lugar del Gólgota, que quiere decir de la calavera.
2: Jesús, tú que en camino al Calvario fuiste ayudado por Simón de Cirene, ayúdanos a reconocerte en todo el que sufre, en los condenados por la justicia humana, en los descartados por la sociedad, en los que sufren violencia e injusticia, que sintamos sus cargas como propias y que nos sepamos responsables de ayudarles a cargarlas.
0: Padre nuestro que estás en el cielo, santificado sea tu nombre, venga a nosotros tu reino, Hágase tu voluntad en la tierra como en el cielo.
1: Danos hoy nuestro pan de cada día. Perdona nuestras ofensas como también nosotros perdonamos a los que nos ofenden. Y no nos dejes caer en la tentación y líbranos del mal. Amén.
0: Dios te salve María, llena eres de gracia, el Señor es contigo. Bendita tú eres entre todas las mujeres y bendito es el fruto de tu vientre Jesús.
1: Santa María, Madre de Dios, ruega por nosotros pecadores, ahora y en la hora de nuestra muerte. Amén.
0: Dios te salve María, llena eres de gracia, el Señor es contigo. Bendita tú eres entre todas las mujeres y bendito es el fruto de tu vientre Jesús.
1: Santa María, Madre de Dios, ruega por nosotros pecadores, ahora y en la hora de nuestra muerte. Amén.
0: Dios te salve María, llena eres de gracia, el Señor es contigo. Bendita tú eres entre todas las mujeres y bendito es el fruto de tu vientre Jesús.
1: Santa María, Madre de Dios, ruega por nosotros pecadores, ahora y en la hora de nuestra muerte. Amén.
0: Dios te salve María, llena eres de gracia, el Señor es contigo. Bendita tú eres entre todas las mujeres y bendito es el fruto de tu vientre Jesús.
1: Santa María, Madre de Dios, ruega por nosotros pecadores, ahora y en la hora de nuestra muerte. Amén.
0: Dios te salve María, llena eres de gracia, el Señor es contigo. Bendita tú eres entre todas las mujeres y bendito es el fruto de tu vientre Jesús.
1: Santa María, Madre de Dios, ruega por nosotros pecadores, ahora y en la hora de nuestra muerte. Amén.
0: Dios te salve María, llena eres de gracia, el Señor es contigo. Bendita tú eres entre todas las mujeres y bendito es el fruto de tu vientre Jesús.
1: Santa María, Madre de Dios, ruega por nosotros pecadores, ahora y en la hora de nuestra muerte. Amén.
0: Dios te salve María, llena eres de gracia, el Señor es contigo. Bendita tú eres entre todas las mujeres y bendito es el fruto de tu vientre Jesús.
1: Santa María, Madre de Dios, ruega por nosotros pecadores, ahora y en la hora de nuestra muerte. Amén.
0: Dios te salve María, llena eres de gracia, el Señor es contigo. Bendita tú eres entre todas las mujeres y bendito es el fruto de tu vientre Jesús.
1: Santa María, Madre de Dios, ruega por nosotros pecadores, ahora y en la hora de nuestra muerte. Amén.
0: Dios te salve María, llena eres de gracia, el Señor es contigo. Bendita tú eres entre todas las mujeres y bendito es el fruto de tu vientre Jesús.
1: Santa María, Madre de Dios, ruega por nosotros pecadores, ahora y en la hora de nuestra muerte. Amén.
0: Dios te salve María, llena eres de gracia, el Señor es contigo. Bendita tú eres entre todas las mujeres y bendito es el fruto de tu vientre Jesús.
1: Santa María, Madre de Dios, ruega por nosotros pecadores, ahora y en la hora de nuestra muerte. Amén.
2: Gloria al Padre, y al Hijo, y al Espíritu Santo, como era en el principio, ahora y siempre, por los siglos de los siglos. Amén.
3: Oh Dios, cuyo unigénito, con su vida, muerte y resurrección, nos mereció el premio de la eterna salvación, concédenos, te rogamos, que meditando estos misterios en el Sacratísimo Rosario de la Virgen María, imitemos lo que contienen y alcancemos lo que prometen. Por el mismo Jesucristo nuestro Señor. Amén.
4: Contemplamos el quinto misterio doloroso. Jesús muere en la cruz.
1: Llegados al lugar llamado La Calavera, le crucificaron allí a él y a los dos malhechores, uno a la derecha y otro a la izquierda. Jesús decía: Padre, perdónalos porque no saben lo que hacen. Era ya eso de mediodía, cuando al eclipsarse el sol hubo oscuridad sobre toda la tierra hasta la media tarde. El velo del santuario se rasgó por medio y Jesús, dando un fuerte grito, dijo: Padre, en tus manos pongo mi espíritu. Y dicho esto, expiró.
2: Madre, tú que estuviste a los pies de la cruz y acompañaste a Jesús en su último suspiro, hazte presente hoy en las camas de los moribundos, de las familias que no pueden acompañarlos, de quienes sienten probada su fe. Tómanos de la mano como hiciste con San Juan, para que aprendamos a esperar y a caminar contigo.
0: Padre nuestro que estás en el cielo, santificado sea tu nombre, venga a nosotros tu reino, hágase tu voluntad en la tierra como en el cielo.
1: Danos hoy nuestro pan de cada día, perdona nuestras ofensas como también nosotros perdonamos a los que nos ofenden, y no nos dejes caer en la tentación, y líbranos del mal. Amén.
0: Dios te salve María, llena eres de gracia, el Señor es contigo, bendita tú eres entre todas las mujeres, y bendito es el fruto de tu vientre Jesús.
1: Santa María, Madre de Dios, ruega por nosotros pecadores, ahora y en la hora de nuestra muerte. Amén.
0: Dios te salve María, llena eres de gracia, el Señor es contigo, bendita tú eres entre todas las mujeres, y bendito es el fruto de tu vientre Jesús.
1: Santa María, Madre de Dios, ruega por nosotros pecadores, ahora y en la hora de nuestra muerte. Amén.
0: Dios te salve María, llena eres de gracia, el Señor es contigo, bendita tú eres entre todas las mujeres, y bendito es el fruto de tu vientre Jesús.
1: Santa María, Madre de Dios, ruega por nosotros pecadores, ahora y en la hora de nuestra muerte. Amén.
0: Dios te salve María, llena eres de gracia, el Señor es contigo, bendita tú eres entre todas las mujeres, y bendito es el fruto de tu vientre Jesús.
1: Santa María, Madre de Dios, ruega por nosotros pecadores, ahora y en la hora de nuestra muerte. Amén.
0: Dios te salve María, llena eres de gracia, el Señor es contigo, bendita tú eres entre todas las mujeres, y bendito es el fruto de tu vientre Jesús.
1: Santa María, Madre de Dios, ruega por nosotros pecadores, ahora y en la hora de nuestra muerte. Amén.
0: Dios te salve María, llena eres de gracia, el Señor es contigo, bendita tú eres entre todas las mujeres, y bendito es el fruto de tu vientre Jesús.
1: Santa María, Madre de Dios, ruega por nosotros pecadores, ahora y en la hora de nuestra muerte. Amén.
0: Dios te salve María, llena eres de gracia, el Señor es contigo, bendita tú eres entre todas las mujeres, y bendito es el fruto de tu vientre Jesús.
1: Santa María, Madre de Dios, ruega por nosotros pecadores, ahora y en la hora de nuestra muerte. Amén.
0: Dios te salve María, llena eres de gracia, el Señor es contigo, bendita tú eres entre todas las mujeres, y bendito es el fruto de tu vientre Jesús.
1: Santa María, Madre de Dios, ruega por nosotros pecadores, ahora y en la hora de nuestra muerte. Amén.
0: Dios te salve María, llena eres de gracia, el Señor es contigo, bendita tú eres entre todas las mujeres, y bendito es el fruto de tu vientre Jesús.
1: Santa María, Madre de Dios, ruega por nosotros pecadores, ahora y en la hora de nuestra muerte. Amén.
0: Dios te salve María, llena eres de gracia, el Señor es contigo, bendita tú eres entre todas las mujeres, y bendito es el fruto de tu vientre Jesús.
1: Santa María, Madre de Dios, ruega por nosotros pecadores, ahora y en la hora de nuestra muerte. Amén.
2: Gloria al Padre, y al Hijo, y al Espíritu Santo, como era en el principio, ahora y siempre, por los siglos de los siglos. Amén.
3: Oh Dios, cuyo unigénito, con su vida, muerte y resurrección, nos mereció el premio de la eterna salvación, concédenos, te rogamos, que meditando estos misterios en el Sacratísimo Rosario de la Virgen María, imitemos lo que contienen y alcancemos lo que prometen. Por el mismo Jesucristo nuestro Señor. Amén. Finalizamos rezando por las intenciones del Santo Padre.
1: Padre nuestro que estás en el cielo, santificado sea tu nombre, venga a nosotros tu reino, hágase tu voluntad en la tierra como en el cielo.
0: Danos hoy nuestro pan de cada día, perdona nuestras ofensas, como también nosotros perdonamos a los que nos ofenden. No nos dejes caer en tentación, líbranos del mal. Amén.
1: Dios te salve María, llena eres de gracia, el Señor es contigo. Bendita tú eres entre todas las mujeres, y bendito es el fruto de tu vientre Jesús.
0: Santa María, Madre de Dios, ruega por nosotros pecadores, ahora y en la hora de nuestra muerte. Amén.
1: Dios te salve María, llena eres de gracia, el Señor es contigo. Bendita tú eres entre todas las mujeres, y bendito es el fruto de tu vientre, Jesús.
0: Santa María, Madre de Dios, ruega por nosotros pecadores, ahora y en la hora de nuestra muerte. Amén.
1: Dios te salve María, llena eres de gracia, el Señor es contigo. Bendita tú eres entre todas las mujeres, y bendito es el fruto de tu vientre, Jesús.
0: Santa María, Madre de Dios, ruega por nosotros pecadores, ahora y en la hora de nuestra muerte. Amén.
1: Gloria al Padre, al Hijo y al Espíritu Santo,
0: como era en un principio, ahora y siempre, por los siglos de los siglos. Amén.

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0: Recordamos las palabras del siervo de Dios, Padre Obispo Jorge Novak.
1: Vino a la vida para que la muerte dejara de vivir en nuestra vida, y para que lo que antes era vida fuera más muerte que la misma muerte. Vino a la vida para que la vida pudiera darnos vida con su muerte, y para que lo que antes era muerte fuera más vida que la misma vida. Desde entonces la vida es tanta vida y la muerte de ayer tan poca muerte, que si a la vida le faltara vida y a nuestra muerte le sobrara muerte, con esa vida nos daría la tal vida para dar muerte al resto de la muerte. Amén. Ave María Purísima, sin pecado concebida.

0: Recordamos las palabras del siervo de Dios, Padre Obispo Jorge Novak.
1: Hemos visto que es preciso acudir en demanda de verdad, en demanda de justicia, en demanda de amor para con las víctimas del atropello a los derechos humanos que se han dado años atrás, pero que con nuevas formas amenazan la convivencia nacional. Es una presencia muy importante, nada fácil, pero a la que no me puedo sustraer porque sería sustraerme al respeto a Jesús mismo, que sufre violación cuando es atropellada la dignidad de la persona humana, como hemos dicho en días pasados.

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1: Continuamos con los mensajes para el hombre de campo. Se comunica Zenón Martínez, de Estancia El Tero, puesto La Vasca, que en esta ciudad su esposa ha dado a luz a un hermoso varoncito. Tanto la madre como el hijo se encuentran en perfecto estado de salud. Y debido al temporal, se recomienda no viajar.

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Señor de la vida, tú nos creaste por amor y nos llamaste a vivir en plenitud. Cada persona es un don sagrado que refleja tu rostro desde el primer instante de su existencia hasta el último respiro de su camino en la tierra. Hoy te pedimos la gracia de reconocer y custodiar el valor único e irrepetible de cada ser humano. Que aprendamos a acoger la vida sin condiciones, a sostener con ternura la fragilidad, a acompañar con respeto cada etapa y a defender con valentía a quienes no tienen voz. Perdónanos, Señor, cuando caemos en la indiferencia o en la cultura del descarte, cuando dejamos de ver en el otro a un ser digno de amor. Danos un corazón nuevo, capaz de elegir siempre la vida, y manos generosas que la protejan con gestos concretos. Haz de tu iglesia un testimonio vivo del Evangelio de la vida, un hogar abierto donde toda existencia sea celebrada, donde nadie se sienta sobrante, y donde la dignidad sea respetada y cuidada siempre.

Señor Jesús, que amemos la vida como tú la amas, con ternura, fidelidad y entrega. Que sepamos proclamar con palabras y gestos que cada vida humana vale el don total de sí mismo. Amén.

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0: Recordamos las palabras del siervo de Dios, Padre Obispo Jorge Novak.
1: Todo de Dios, toda de Dios. Pudiéramos sintetizar el sentido de la vida consagrada en formas muy distintas, desde los ermitaños y ermitañas que vuelven al primer modelo de vida consagrada, apartándose de la comunidad en la soledad de la oración a Dios, hasta las religiosas y los religiosos, hasta los miembros de los institutos seculares, hasta las vírgenes consagradas que a su vez retoman el modelo de los primeros siglos de la Iglesia. La vida consagrada es un espléndido testimonio de santidad, de búsqueda total, de entrega exclusiva a Cristo y por lo tanto a su Iglesia. Recemos por los consagrados, pidamos a Dios nuevas vocaciones para que el testimonio no desaparezca, ya que es tan trascendente. Ave María Purísima, sin pecado concebida.
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1: Viernes 17 de julio. Evangelio según San Mateo. Jesús atravesaba unos sembrados y era un día sábado. Como sus discípulos sintieron hambre, comenzaron a arrancar y a comer las espigas. Al ver esto, los fariseos le dijeron: «Mira que tus discípulos hacen lo que no está permitido en sábado». Pero él les respondió: «¿No ha leído lo que hizo David cuando él y sus compañeros tuvieron hambre? ¿Cómo entró en la casa de Dios y comieron los panes de la ofrenda que no les estaba permitido comer ni a él ni a sus compañeros, sino solamente a los sacerdotes? ¿Y no han leído también en la ley que los sacerdotes en el templo violan el descanso del sábado sin incurrir en falta? Ahora bien, yo les digo que aquí hay alguien más grande que el templo. Si hubieran comprendido lo que significa «prefiero la misericordia al sacrificio», no condenarían a los inocentes, porque el Hijo del Hombre es dueño del sábado». En el Evangelio de hoy nos encontramos con este Jesús que ofrece vida sin fin, enredado en cuestiones legales como tantas otras veces con los fariseos. Dos modos opuestos de concebir a Dios, al ser humano, a la religión. Para los fariseos, todo se juega en el estricto cumplimiento de la ley, una ley que contaba con más de 600 preceptos que pretendían regir y controlar la vida entera de la persona. Solo cumpliéndolos se era digno ante Dios. Quienes no los cumplen son pecadores e impuros. Una gran parte del pueblo no los cumplía porque no los conocía. Es realmente difícil poder aprender 613 mandatos y tampoco se enseñaban a la gente sencilla, que era analfabeta en su mayoría, además de que las escrituras estaban reservadas a las élites religiosas. Jesús se enfrenta a esta situación, una y otra vez, por injusta, falsa y focalizada en cuestiones de detalle enormemente alejadas de lo esencial. Y lo hace con argumentos extraídos de la propia escritura. La cita elegida en esta ocasión, «quiero misericordia y no sacrificio», deja definitivamente zanjada la cuestión. Para Jesús lo único que hay que hacer es todo aquello que contribuya al bien del ser humano, y lo único que no hay que hacer es aquello que le hace daño. La primacía del amor, la misericordia, la compasión, por encima de toda normativa, precepto, casuística. Jesús lo anuncia con palabras y gestos y terminará su vida pidiéndonos a sus discípulos que nos amemos. No hay otra obligación, no hay otra prioridad. Podemos confesar que no es fácil, pero no podemos excusarnos tratando de ignorar o tergiversar lo que Jesús propone. De hecho, desde nuestras pequeñas experiencias de compasión, solidaridad, entrega, compromiso con los más vulnerables, amor a los otros, es seguro que podemos proclamar que nada nos hace más dichosos en lo profundo de nosotros mismos.

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Señor de la vida, tú nos creaste por amor y nos llamaste a vivir en plenitud. Cada persona es un don sagrado que refleja tu rostro desde el primer instante de su existencia hasta el último respiro de su camino en la tierra. Hoy te pedimos la gracia de reconocer y custodiar el valor único e irrepetible de cada ser humano. Que aprendamos a acoger la vida sin condiciones, a sostener con ternura la fragilidad, a acompañar con respeto cada etapa y a defender con valentía a quienes no tienen voz. Perdónanos, Señor, cuando caemos en la indiferencia o en la cultura del descarte, cuando dejamos de ver en el otro a un ser digno de amor. Danos un corazón nuevo, capaz de elegir siempre la vida, y manos generosas que la protejan con gestos concretos. Haz de tu iglesia un testimonio vivo del Evangelio de la vida, un hogar abierto donde toda existencia sea celebrada, donde nadie se sienta sobrante, y donde la dignidad sea respetada y cuidada siempre.

Señor Jesús, que amemos la vida como tú la amas, con ternura, fidelidad y entrega. Que sepamos proclamar con palabras y gestos que cada vida humana vale el don total de sí mismo. Amén.

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2: Recordamos las palabras del siervo de Dios, Padre Obispo Jorge Novak.
3: Se celebra el triunfo de la cruz, el poder transformante de la cruz. Por la muerte hemos pasado a la vida, por la muerte de Jesús hemos pasado a la vida. Celebramos un triunfo maravilloso del amor de Dios, que nos rescató de la muerte y de su causa el pecado. Por eso cantamos: oh divino Redentor, por mí en la cruz clavado, adorable Salvador, herido y despedazado. Con tu sangre lávame, de mis pecados límpiame. Ah, contemplando tu pasión, el llanto ahoga el corazón. Oh Santísimo Jesús, de amor y víctima sagrada, por las penas de tu cruz sanaste mi alma llagada. Del infierno líbrame, Dios mío, santifícame. Y en el momento de expirar, me quieras, Jesús, consolar. Ave María purísima, sin pecado concebida.

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27: Viernes 17 de julio. Evangelio según San Mateo. Jesús atravesaba unos sembrados y era un día sábado. Como sus discípulos sintieron hambre, comenzaron a arrancar y a comer las espigas. Al ver esto, los fariseos le dijeron: «Mira que tus discípulos hacen lo que no está permitido en sábado». Pero él les respondió: «¿No ha leído lo que hizo David cuando él y sus compañeros tuvieron hambre? ¿Cómo entró en la casa de Dios y comieron los panes de la ofrenda que no les estaba permitido comer, ni a él ni a sus compañeros, sino solamente a los sacerdotes? ¿Y no han leído también en la ley que los sacerdotes en el templo violan el descanso del sábado sin incurrir en falta? Ahora bien, yo les digo que aquí hay alguien más grande que el templo. Si hubieran comprendido lo que significa «prefiero la misericordia al sacrificio», no condenarían a los inocentes, porque el Hijo del Hombre es dueño del sábado. En el Evangelio de hoy nos encontramos con este Jesús que ofrece vida sin fin, enredado en cuestiones legales como tantas otras veces con los fariseos. Dos modos opuestos de concebir a Dios, al ser humano, a la religión. Para los fariseos, todo se juega en el estricto cumplimiento de la ley, una ley que contaba con más de 600 preceptos que pretendían regir y controlar la vida entera de la persona. Solo cumpliéndolos se era digno ante Dios. Quienes no los cumplen son pecadores e impuros. Una gran parte del pueblo no los cumplía porque no los conocía. Es realmente difícil poder aprender 613 mandatos y tampoco se enseñaban a la gente sencilla, que era analfabeta en su mayoría, además de que las escrituras estaban reservadas a las élites religiosas. Jesús se enfrenta a esta situación una y otra vez por injusta, falsa y focalizada en cuestiones de detalle enormemente alejadas de lo esencial. Y lo hace con argumentos extraídos de la propia escritura. La cita elegida en esta ocasión: «Quiero misericordia y no sacrificio», deja definitivamente zanjada la cuestión. Para Jesús, lo único que hay que hacer es todo aquello que contribuya al bien del ser humano, y lo único que no hay que hacer es aquello que le hace daño. La primacía del amor, la misericordia, la compasión, por encima de toda normativa, precepto, casuística. Jesús lo anuncia con palabras y gestos y terminará su vida pidiéndonos a sus discípulos que nos amemos. No hay otra obligación, no hay otra prioridad. Podemos confesar que no es fácil, pero no podemos excusarnos tratando de ignorar o tergiversar lo que Jesús propone. De hecho, desde nuestras pequeñas experiencias de compasión, solidaridad, entrega, compromiso con los más vulnerables, amor a los otros, es seguro que podemos proclamar que nada nos hace más dichosos en lo profundo de nosotros mismos.

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0: Recordamos las palabras del siervo de Dios, Padre Obispo Jorge Novak.
1: Hemos visto que es preciso acudir en demanda de verdad, en demanda de justicia, en demanda de amor para con las víctimas del atropello a los derechos humanos que se han dado años atrás, pero que con nuevas formas amenazan la convivencia nacional. Es una presencia muy importante, nada fácil, pero a la que no me puedo sustraer porque sería sustraerme al respeto a Jesús mismo, que sufre violación cuando es atropellada la dignidad de la persona humana, como hemos dicho en días pasados.

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Los dones y carismas que el Espíritu Santo regala a la Iglesia y a todos los cristianos, hay que recibirlos con alegría y agradecimiento, reconociendo que han sido recibidos para el crecimiento de todos. La Iglesia no debe ahogar ni apagar estos carismas y dones, sino hacerlos crecer para el bien de todos.

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0: Recordamos las palabras del siervo de Dios, Padre Obispo Jorge Novak.
2: Amigos y hermanos, escribía el 8 de septiembre de 1977, con ocasión del primer aniversario de la diócesis. Considero providencial que esta carta pastoral salga al disponerse en nuestras comunidades a la celebración del Día Bíblico, de acuerdo a una resolución de la Conferencia Episcopal Argentina. La alusión en mi primer mensaje a la diócesis, a Pablo, pobre de mí si no predicara el Evangelio, nuevamente me interpela con fuerza. Los 12 meses de obispo no han hecho más que redimensionarme con relación a la Santa Biblia, urgiéndome a una preocupación más apremiante para difundirla. Ave María Purísima, sin pecado concebida.

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Todos los hombres son llamados a formar parte del pueblo de Dios, de la Iglesia. Por lo tanto, este pueblo ha de abarcar el mundo entero y todos los tiempos para cumplir la voluntad de Dios, que nos ha creado en unidad y diversidad.

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0: Recordamos las palabras del siervo de Dios, Padre Obispo Jorge Novak.
1: Amigos y hermanos, me refiero hoy al Centro Pastoral Cura Brochero. Este centro, si uno va a los detalles de cómo se consiguió, cómo se lo transformó, cómo se lo puso en marcha, es uno de los grandes signos de la bendición de Dios. En una vigilia de Pentecostés, el superior general, o rector mayor, como dicen los salesianos, de la orden salesiana, firmó la concesión por donación de unas hectáreas de terreno donde había instalaciones levantadas por la compañía, por el obrador que levantó el barrio Pepsicola. Era muy significativo porque ese día estábamos también haciendo el retiro espiritual, los 300 sinodales de nuestro primer sínodo diocesano. El Centro Cura Brochero ha sido lugar de encuentro, punto de referencia, meta obligada de peregrinos que hacían los encuentros de evangelización, se renovaban en su corazón y en su familia. Le estamos muy agradecidos a Dios y a la Orden Salesiana, su instrumento, por habernos concedido. Y a otros amigos, como los de Armenia, que nos han permitido transformar este centro en un instrumento apto para albergar a centenares de ejercitantes o encuentristas en una sola ocasión. Por supuesto que está en permanente uso. Índice de que la donación ha sido muy bien inspirada. Ave María Purísima, sin pecado concebida.

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Señor de la vida, tú nos creaste por amor y nos llamaste a vivir en plenitud. Cada persona es un don sagrado que refleja tu rostro desde el primer instante de su existencia hasta el último respiro de su camino en la tierra. Hoy te pedimos la gracia de reconocer y custodiar el valor único e irrepetible de cada ser humano. Que aprendamos a acoger la vida sin condiciones, a sostener con ternura la fragilidad, a acompañar con respeto cada etapa y a defender con valentía a quienes no tienen voz. Perdónanos, Señor, cuando caemos en la indiferencia o en la cultura del descarte, cuando dejamos de ver en el otro a un ser digno de amor. Danos un corazón nuevo, capaz de elegir siempre la vida, y manos generosas que la protejan con gestos concretos. Haz de tu iglesia un testimonio vivo del Evangelio de la vida, un hogar abierto donde toda existencia sea celebrada, donde nadie se sienta sobrante, y donde la dignidad sea respetada y cuidada siempre.

Señor Jesús, que amemos la vida como tú la amas, con ternura, fidelidad y entrega. Que sepamos proclamar con palabras y gestos que cada vida humana vale el don total de sí mismo. Amén.

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1: Los apóstoles junto a Pedro fueron enviados a anunciar el reino de Dios. 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
26: Viernes 17 de julio. Evangelio según San Mateo. Jesús atravesaba unos sembrados y era un día sábado. Como sus discípulos sintieron hambre, comenzaron a arrancar y a comer las espigas. Al ver esto, los fariseos le dijeron: «Mira que tus discípulos hacen lo que no está permitido en sábado». Pero él les respondió: «¿No ha leído lo que hizo David cuando él y sus compañeros tuvieron hambre? ¿Cómo entró en la casa de Dios y comieron los panes de la ofrenda que no les estaba permitido comer ni a él ni a sus compañeros, sino solamente a los sacerdotes? ¿Y no han leído también en la ley que los sacerdotes en el templo violan el descanso del sábado sin incurrir en falta? Ahora bien, yo les digo que aquí hay alguien más grande que el templo. Si hubieran comprendido lo que significa «prefiero la misericordia al sacrificio», no condenarían a los inocentes, porque el Hijo del Hombre es dueño del sábado. En el Evangelio de hoy nos encontramos con este Jesús que ofrece vida sin fin, enredado en cuestiones legales como tantas otras veces con los fariseos. Dos modos opuestos de concebir a Dios, al ser humano, a la religión. Para los fariseos, todo se juega en el estricto cumplimiento de la ley, una ley que contaba con más de 600 preceptos que pretendían regir y controlar la vida entera de la persona. Solo cumpliéndolos se era digno ante Dios. Quienes no los cumplen son pecadores e impuros. Una gran parte del pueblo no los cumplía porque no los conocía. Es realmente difícil poder aprender 613 mandatos y tampoco se enseñaban a la gente sencilla, que era analfabeta en su mayoría, además de que las escrituras estaban reservadas a las élites religiosas. Jesús se enfrenta a esta situación una y otra vez por injusta, falsa y focalizada en cuestiones de detalle enormemente alejadas de lo esencial. Y lo hace con argumentos extraídos de la propia escritura. La cita elegida en esta ocasión, «quiero misericordia y no sacrificio», deja definitivamente zanjada la cuestión. Para Jesús lo único que hay que hacer es todo aquello que contribuya al bien del ser humano, y lo único que no hay que hacer es aquello que le hace daño. La primacía del amor, la misericordia, la compasión, por encima de toda normativa, precepto, casuística. Jesús lo anuncia con palabras y gestos y terminará su vida pidiéndonos a sus discípulos que nos amemos. No hay otra obligación, no hay otra prioridad. Podemos confesar que no es fácil, pero no podemos excusarnos tratando de ignorar o tergiversar lo que Jesús propone. De hecho, desde nuestras pequeñas experiencias de compasión, solidaridad, entrega, compromiso con los más vulnerables, amor a los otros, es seguro que podemos proclamar que nada nos hace más dichosos en lo profundo de nosotros mismos.

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0: Recordamos las palabras del siervo de Dios, Padre Obispo Jorge Novak.
1: Hemos visto que es preciso acudir en demanda de verdad, en demanda de justicia, en demanda de amor para con las víctimas del atropello a los derechos humanos que se han dado años atrás, pero que con nuevas formas amenazan la convivencia nacional. Es una presencia muy importante, nada fácil, pero a la que no me puedo sustraer porque sería sustraerme al respeto a Jesús mismo, que sufre violación cuando es atropellada la dignidad de la persona humana, como hemos dicho en días pasados.

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1: Recordamos las palabras del siervo de Dios, Padre Obispo Jorge Novak.
2: Amigos y hermanos, ¿qué es el campamento Brocherito? Es una respuesta de servicio a los chicos más pobres de nuestros barrios, sobre todo a quienes no tienen la oportunidad ni la posibilidad de recreación en tiempo de verano. Se trata de brindarles lo mejor de nosotros a través de juegos, canciones, fogones, cine y una alegre convivencia, confiando en la providencia de Dios. Lo hemos realizado, dice el Padre Gino, a nivel de barrios de la zona de Bosques durante 3 años. Participaron en 1985 600 chicos, en 1986 800 y en 1987 1000. Esto animó a extenderlo a otros barrios y comunidades que se plantean este servicio y no cuentan con los medios, ya sea lugar, organización o de tipo material. Han participado chicos de Berazategui, Quilmes y Florencio Varela. Desde el 85 al 97 participaron de 2.000 a 2.250 chicos por año, en un total de 25.000 en esos 14 años. ¿Cómo se organiza? Se convocan a jóvenes que han participado en los campamentos. Se encargan de organizar y prever las dinámicas, juegos, momentos de oración, etc. Comparten esta experiencia con los jóvenes que han de venir a atender a los chicos. De este grupo organizador habrá 2 personas como semaneros, acompañando al campamento cada semana. Este grupo prevé lo económico, donaciones, rifas, bailes, organizando la participación de todas las comunidades y coordinando todos los grupos de trabajo. Y en circulares mías, yo escribía: en líneas pastorales para la nueva evangelización, pedíamos gestos veraces, fidedignos. Los campamentos Brocherito lo son, por cierto. Agradezco como obispo a todos los que como instrumentos de Jesús hacen posible este anuncio del Evangelio. En medio de la depresión moral y social generalizada, es un signo creíble de esperanza. Los niños van a recordar siempre esos días de amistad y de alegría. Jamás hubieran podido pasar tan bellas vacaciones si gente de iglesia no se hubiera preocupado de ellos. Quiera Dios que los animadores no se cansen nunca. No bajen los brazos los colaboradores. Ave María Purísima, sin pecado concebida.

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Señor de la vida, tú nos creaste por amor y nos llamaste a vivir en plenitud. Cada persona es un don sagrado que refleja tu rostro desde el primer instante de su existencia hasta el último respiro de su camino en la tierra. Hoy te pedimos la gracia de reconocer y custodiar el valor único e irrepetible de cada ser humano. Que aprendamos a acoger la vida sin condiciones, a sostener con ternura la fragilidad, a acompañar con respeto cada etapa y a defender con valentía a quienes no tienen voz. Perdónanos, Señor, cuando caemos en la indiferencia o en la cultura del descarte, cuando dejamos de ver en el otro a un ser digno de amor. Danos un corazón nuevo, capaz de elegir siempre la vida, y manos generosas que la protejan con gestos concretos. Haz de tu iglesia un testimonio vivo del Evangelio de la vida, un hogar abierto donde toda existencia sea celebrada, donde nadie se sienta sobrante, y donde la dignidad sea respetada y cuidada siempre.

Señor Jesús, que amemos la vida como tú la amas, con ternura, fidelidad y entrega. Que sepamos proclamar con palabras y gestos que cada vida humana vale el don total de sí mismo. Amén.

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27: Viernes 17 de julio. Evangelio según San Mateo. Jesús atravesaba unos sembrados y era un día sábado. Como sus discípulos sintieron hambre, comenzaron a arrancar y a comer las espigas. Al ver esto, los fariseos le dijeron: «Mira que tus discípulos hacen lo que no está permitido en sábado». Pero él les respondió: «¿No han leído lo que hizo David cuando él y sus compañeros tuvieron hambre? ¿Cómo entró en la casa de Dios y comieron los panes de la ofrenda que no les estaba permitido comer, ni a él ni a sus compañeros, sino solamente a los sacerdotes? ¿Y no han leído también en la ley que los sacerdotes en el templo violan el descanso del sábado sin incurrir en falta? Ahora bien, yo les digo que aquí hay alguien más grande que el templo. Si hubieran comprendido lo que significa «prefiero la misericordia al sacrificio», no condenarían a los inocentes, porque el Hijo del Hombre es dueño del sábado». En el Evangelio de hoy nos encontramos con este Jesús que ofrece vida sin fin, enredado en cuestiones legales como tantas otras veces con los fariseos. Dos modos opuestos de concebir a Dios, al ser humano, a la religión. Para los fariseos, todo se juega en el estricto cumplimiento de la ley, una ley que contaba con más de 600 preceptos que pretendían regir y controlar la vida entera de la persona. Solo cumpliéndolos se era digno ante Dios. Quienes no los cumplen son pecadores e impuros. Una gran parte del pueblo no los cumplía porque no los conocía. Es realmente difícil poder aprender 613 mandatos y tampoco se enseñaban a la gente sencilla, que era analfabeta en su mayoría, además de que las escrituras estaban reservadas a las élites religiosas. Jesús se enfrenta a esta situación una y otra vez por injusta, falsa y focalizada en cuestiones de detalle enormemente alejadas de lo esencial. Y lo hace con argumentos extraídos de la propia escritura. La cita elegida en esta ocasión: «Quiero misericordia y no sacrificio», deja definitivamente zanjada la cuestión. Para Jesús lo único que hay que hacer es todo aquello que contribuya al bien del ser humano, y lo único que no hay que hacer es aquello que le hace daño. La primacía del amor, la misericordia, la compasión, por encima de toda normativa, precepto, casuística. Jesús lo anuncia con palabras y gestos y terminará su vida pidiéndonos a sus discípulos que nos amemos. No hay otra obligación, no hay otra prioridad. Podemos confesar que no es fácil, pero no podemos excusarnos tratando de ignorar o tergiversar lo que Jesús propone. De hecho, desde nuestras pequeñas experiencias de compasión, solidaridad, entrega, compromiso con los más vulnerables, amor a los otros, es seguro que podemos proclamar que nada nos hace más dichosos en lo profundo de nosotros mismos.

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1: Los apóstoles se ocuparon de nombrar a sucesores para que la misión de la predicación del reino continuara todos los días hasta el fin del mundo. Estos sucesores son los obispos, quienes continúan la misión de apacentar a la Iglesia.
2: Cuando me miro adentro, cuando me siento el alma, renacen cerros y cielos azules, y esa vertiente con nombre de diosa indígena, Yacurmana, y renace mi pueblo, o tu pueblo, ese lugar del que nunca partimos, porque es imposible alejar el alma de esa mágica región donde aprendimos a querer la vida, donde vivió nuestra infancia. Los secretos callejones, las largas calles sin nombres, el río seco con su lecho de piedra, bramador con las crecientes, las manos y las trenzas de Doña Rosario, y los ojos de mi gente con esa mirada.

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0: Recordamos las palabras del siervo de Dios, Padre Obispo Jorge Novak.
1: No tenemos que tener una fe que solamente se sustancia en emociones. Hemos de lograr una fe que signifique el encuentro verdadero con Jesús, saberlo presente, resucitado, aunque invisible, en nuestra vida, y adherir a Él, no sólo con una profesión de los labios, sino con el corazón y con la vida. Ave María Purísima, sin pecado concebida.

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La Iglesia se alimenta con lo que encuentra en cada cultura en donde vive y a la vez enriquece a los pueblos en donde está encarnada. Así se produce un diálogo enriquecedor que lleva a un crecimiento conjunto, gracias al cual se benefician todos los hombres y mujeres.

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0: Recordamos las palabras del siervo de Dios, Padre Obispo Jorge Novak.
1: Hemos visto que es preciso acudir en demanda de verdad, en demanda de justicia, en demanda de amor para con las víctimas del atropello a los derechos humanos que se han dado años atrás, pero que con nuevas formas amenazan la convivencia nacional. Es una presencia muy importante, nada fácil, pero a la que no me puedo sustraer, porque sería sustraerme al respeto a Jesús mismo, que sufre violación cuando es atropellada la dignidad de la persona humana, como hemos dicho en días pasados.

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0: Recordamos las palabras del siervo de Dios, Padre Obispo Jorge Novak.
1: Alude Jesús a la iniciativa del Padre de mandarlo a Él, Verbo encarnado, al mundo, como pan, o sea, como fuente de vida. Solo el que desciende del cielo nos puede dar vida. La salvación no es una conquista humana, sino es un ofrecimiento generoso del Padre Dios. Si bien nosotros con nuestra colaboración también ponemos lo nuestro, una vez que hemos recibido el Espíritu Santo en los sacramentos de la iniciación cristiana. Ave María Purísima, sin pecado concebida.

Abiertos poetas de voces cerradas, escritores de hoy tras mentes cansadas, artistas creados por huellas pasadas, gente de vocación a veces olvidada.

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Señor de la vida, tú nos creaste por amor y nos llamaste a vivir en plenitud. Cada persona es un don sagrado que refleja tu rostro desde el primer instante de su existencia hasta el último respiro de su camino en la tierra. Hoy te pedimos la gracia de reconocer y custodiar el valor único e irrepetible de cada ser humano. Que aprendamos a acoger la vida sin condiciones, a sostener con ternura la fragilidad, a acompañar con respeto cada etapa y a defender con valentía a quienes no tienen voz. Perdónanos, Señor, cuando caemos en la indiferencia o en la cultura del descarte, cuando dejamos de ver en el otro a un ser digno de amor. Danos un corazón nuevo, capaz de elegir siempre la vida, y manos generosas que la protejan con gestos concretos. Haz de tu iglesia un testimonio vivo del Evangelio de la vida, un hogar abierto donde toda existencia sea celebrada, donde nadie se sienta sobrante, y donde la dignidad sea respetada y cuidada siempre.

Señor Jesús, que amemos la vida como tú la amas, con ternura, fidelidad y entrega. Que sepamos proclamar con palabras y gestos que cada vida humana vale el don total de sí mismo. Amén.

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1: Viernes 17 de julio. Evangelio según San Mateo. Jesús atravesaba unos sembrados y era un día sábado. Como sus discípulos sintieron hambre, comenzaron a arrancar y a comer las espigas. Al ver esto, los fariseos le dijeron: «Mira que tus discípulos hacen lo que no está permitido en sábado». Pero él les respondió: «¿No ha leído lo que hizo David cuando él y sus compañeros tuvieron hambre? ¿Cómo entró en la casa de Dios y comieron los panes de la ofrenda que no les estaba permitido comer ni a él ni a sus compañeros, sino solamente a los sacerdotes? ¿Y no han leído también en la ley que los sacerdotes en el templo violan el descanso del sábado sin incurrir en falta? Ahora bien, yo les digo que aquí hay alguien más grande que el templo. Si hubieran comprendido lo que significa «prefiero la misericordia al sacrificio», no condenarían a los inocentes, porque el Hijo del Hombre es dueño del sábado». En el Evangelio de hoy nos encontramos con este Jesús que ofrece vida sin fin, enredado en cuestiones legales como tantas otras veces con los fariseos. Dos modos opuestos de concebir a Dios: al ser humano, a la religión. Para los fariseos, todo se juega en el estricto cumplimiento de la ley, una ley que contaba con más de 600 preceptos que pretendían regir y controlar la vida entera de la persona. Solo cumpliéndolos se era digno ante Dios. Quienes no los cumplen son pecadores e impuros. Una gran parte del pueblo no los cumplía porque no los conocía. Es realmente difícil poder aprender 613 mandatos y tampoco se enseñaban a la gente sencilla, que era analfabeta en su mayoría, además de que las escrituras estaban reservadas a las élites religiosas. Jesús se enfrenta a esta situación una y otra vez por injusta, falsa y focalizada en cuestiones de detalle enormemente alejadas de lo esencial. Y lo hace con argumentos extraídos de la propia escritura. La cita elegida en esta ocasión: «Quiero misericordia y no sacrificio», deja definitivamente zanjada la cuestión. Para Jesús, lo único que hay que hacer es todo aquello que contribuya al bien del ser humano, y lo único que no hay que hacer es aquello que le hace daño. La primacía del amor, la misericordia, la compasión, por encima de toda normativa, precepto, casuística. Jesús lo anuncia con palabras y gestos y terminará su vida pidiéndonos a sus discípulos que nos amemos. No hay otra obligación, no hay otra prioridad. Podemos confesar que no es fácil, pero no podemos excusarnos tratando de ignorar o tergiversar lo que Jesús propone. De hecho, desde nuestras pequeñas experiencias de compasión, solidaridad, entrega, compromiso con los más vulnerables, amor a los otros, es seguro que podemos proclamar que nada nos hace más dichosos en lo profundo de nosotros mismos.

La Iglesia es conducida y gobernada por el Colegio Episcopal, es decir, por el conjunto de los obispos que el Señor mismo ha elegido. El Colegio Episcopal, en reuniones periódicas o extraordinarias, como pueden ser los sínodos o concilios, dicta normas y enseñanzas a todo el pueblo de Dios.

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1: Recordamos las palabras del siervo de Dios, Padre Obispo Jorge Novak.
2: El misterio eucarístico separa las aguas, define al auténtico seguidor de Cristo. Nosotros también le decimos: tú tienes palabras de vida eterna. Hemos creído. Por misericordia de Dios, por la gracia del Espíritu Santo, podemos celebrar el misterio eucarístico con alegría, con esperanza, con amor. Ave María Purísima, sin pecado concebida.

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Señor de la vida, tú nos creaste por amor y nos llamaste a vivir en plenitud. Cada persona es un don sagrado que refleja tu rostro desde el primer instante de su existencia hasta el último respiro de su camino en la tierra. Hoy te pedimos la gracia de reconocer y custodiar el valor único e irrepetible de cada ser humano. Que aprendamos a acoger la vida sin condiciones, a sostener con ternura la fragilidad, a acompañar con respeto cada etapa y a defender con valentía a quienes no tienen voz. Perdónanos, Señor, cuando caemos en la indiferencia o en la cultura del descarte, cuando dejamos de ver en el otro a un ser digno de amor. Danos un corazón nuevo, capaz de elegir siempre la vida, y manos generosas que la protejan con gestos concretos. Haz de tu iglesia un testimonio vivo del Evangelio de la vida, un hogar abierto, donde toda existencia sea celebrada, donde nadie se sienta sobrante, y donde la dignidad sea respetada y cuidada siempre.

Señor Jesús, que amemos la vida como tú la amas, con ternura, fidelidad y entrega. Que sepamos proclamar con palabras y gestos que cada vida humana vale el don total de sí mismo. Amén.

El conjunto de obispos, llamado también Colegio Episcopal, tiene autoridad cuando está unido a la cabeza de este colegio, que es el Sumo Pontífice.

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Viernes 17 de julio. Evangelio según San Mateo. Jesús atravesaba unos sembrados y era un día sábado. Como sus discípulos sintieron hambre, comenzaron a arrancar y a comer las espigas. Al ver esto, los fariseos le dijeron: «Mira que tus discípulos hacen lo que no está permitido en sábado». Pero él les respondió: «¿No ha leído lo que hizo David cuando él y sus compañeros tuvieron hambre? ¿Cómo entró en la casa de Dios y comieron los panes de la ofrenda que no les estaba permitido comer ni a él ni a sus compañeros, sino solamente a los sacerdotes? ¿Y no han leído también en la ley que los sacerdotes en el templo violan el descanso del sábado sin incurrir en falta? Ahora bien, yo les digo que aquí hay alguien más grande que el templo. Si hubieran comprendido lo que significa «prefiero la misericordia al sacrificio», no condenarían a los inocentes, porque el Hijo del Hombre es dueño del sábado». En el Evangelio de hoy nos encontramos con este Jesús que ofrece vida sin fin, enredado en cuestiones legales como tantas otras veces con los fariseos. Dos modos opuestos de concebir a Dios, al ser humano, a la religión. Para los fariseos, todo se juega en el estricto cumplimiento de la ley, una ley que contaba con más de 600 preceptos que pretendían regir y controlar la vida entera de la persona. Solo cumpliéndolos se era digno ante Dios. Quienes no los cumplen son pecadores e impuros. Una gran parte del pueblo no los cumplía porque no los conocía. Es realmente difícil poder aprender 613 mandatos y tampoco se enseñaban a la gente sencilla, que era analfabeta en su mayoría, además de que las escrituras estaban reservadas a las élites religiosas. Jesús se enfrenta a esta situación, una y otra vez, por injusta, falsa y focalizada en cuestiones de detalle enormemente alejadas de lo esencial. Y lo hace con argumentos extraídos de la propia Escritura. La cita elegida en esta ocasión: «Quiero misericordia y no sacrificio», deja definitivamente zanjada la cuestión. Para Jesús, lo único que hay que hacer es todo aquello que contribuya al bien del ser humano, y lo único que no hay que hacer es aquello que le hace daño. La primacía del amor, la misericordia, la compasión, por encima de toda normativa, precepto, casuística. Jesús lo anuncia con palabras y gestos y terminará su vida pidiéndonos a sus discípulos que nos amemos. No hay otra obligación, no hay otra prioridad. Podemos confesar que no es fácil, pero no podemos excusarnos tratando de ignorar o tergiversar lo que Jesús propone. De hecho, desde nuestras pequeñas experiencias de compasión, solidaridad, entrega, compromiso con los más vulnerables, amor a los otros, es seguro que podemos proclamar que nada nos hace más dichosos en lo profundo de nosotros mismos.

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0: Recordamos las palabras del siervo de Dios, Padre Obispo Jorge Novak.
1: Hemos visto que es preciso acudir en demanda de verdad, en demanda de justicia, en demanda de amor para con las víctimas del atropello a los derechos humanos que se han dado años atrás, pero que con nuevas formas amenazan la convivencia nacional. Es una presencia muy importante, nada fácil, pero a la que no me puedo sustraer, porque sería sustraerme al respeto a Jesús mismo, que sufre violación cuando es atropellada la dignidad de la persona humana, como hemos dicho en días pasados.

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0: Recordamos las palabras del siervo de Dios, Padre Obispo Jorge Novak.
1: La caricatura del pastor es el mercenario, el que trabaja por su propio interés, por su interés económico, para tener fama, para ser aplaudido. Pero Jesús, en su propia actitud, nos da el modelo del buen pastor, que es el único modelo que hay que imitar, dando su vida. Y nuestros sacerdotes, nuestros párrocos, la dan humildemente, anónimamente, minuto tras minuto, van desgranando como un rosario su vida. Ave María Purísima, sin pecado concebida.

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El Evangelio llegó a nuestras tierras en medio de un dramático y desigual encuentro de pueblos y culturas. Las semillas del Verbo, presentes en las culturas autóctonas, facilitaron a nuestros hermanos indígenas encontrar en el Evangelio respuestas vitales a sus aspiraciones más hondas. Cristo era el Salvador que anhelaban silenciosamente. Del documento de los obispos católicos de Latinoamérica, reunidos a los pies de Nuestra Señora de Aparecida en Brasil, mayo 2007, número 4.

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Señor de la vida, tú nos creaste por amor y nos llamaste a vivir en plenitud. Cada persona es un don sagrado que refleja tu rostro desde el primer instante de su existencia hasta el último respiro de su camino en la tierra. Hoy te pedimos la gracia de reconocer y custodiar el valor único e irrepetible de cada ser humano. Que aprendamos a acoger la vida sin condiciones, a sostener con ternura la fragilidad, a acompañar con respeto cada etapa y a defender con valentía a quienes no tienen voz. Perdónanos, Señor, cuando caemos en la indiferencia o en la cultura del descarte, cuando dejamos de ver en el otro a un ser digno de amor. Danos un corazón nuevo, capaz de elegir siempre la vida, y manos generosas que la protejan con gestos concretos. Haz de tu iglesia un testimonio vivo del Evangelio de la vida, un hogar abierto donde toda existencia sea celebrada, donde nadie se sienta sobrante, y donde la dignidad sea respetada y cuidada siempre.

Señor Jesús, que amemos la vida como tú la amas, con ternura, fidelidad y entrega. Que sepamos proclamar con palabras y gestos que cada vida humana vale el don total de sí mismo. Amén.

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27: Viernes 17 de julio. Evangelio según San Mateo. Jesús atravesaba unos sembrados y era un día sábado. Como sus discípulos sintieron hambre, comenzaron a arrancar y a comer las espigas. Al ver esto, los fariseos le dijeron: «Mira que tus discípulos hacen lo que no está permitido en sábado». Pero él les respondió: «¿No ha leído lo que hizo David cuando él y sus compañeros tuvieron hambre? ¿Cómo entró en la casa de Dios y comieron los panes de la ofrenda que no les estaba permitido comer ni a él ni a sus compañeros, sino solamente a los sacerdotes? ¿Y no han leído también en la ley que los sacerdotes en el templo violan el descanso del sábado sin incurrir en falta? Ahora bien, yo les digo que aquí hay alguien más grande que el templo. Si hubieran comprendido lo que significa «prefiero la misericordia al sacrificio», no condenarían a los inocentes, porque el Hijo del Hombre es dueño del sábado. En el Evangelio de hoy nos encontramos con este Jesús que ofrece vida sin fin, enredado en cuestiones legales como tantas otras veces con los fariseos. Dos modos opuestos de concebir a Dios, al ser humano, a la religión. Para los fariseos, todo se juega en el estricto cumplimiento de la ley, una ley que contaba con más de 600 preceptos que pretendían regir y controlar la vida entera de la persona. Solo cumpliéndolos se era digno ante Dios. Quienes no los cumplen son pecadores e impuros. Una gran parte del pueblo no los cumplía porque no los conocía. Es realmente difícil poder aprender 613 mandatos y tampoco se enseñaban a la gente sencilla, que era analfabeta en su mayoría, además de que las escrituras estaban reservadas a las élites religiosas. Jesús se enfrenta a esta situación una y otra vez por injusta, falsa y focalizada en cuestiones de detalle enormemente alejadas de lo esencial. Y lo hace con argumentos extraídos de la propia escritura. La cita elegida en esta ocasión: «Quiero misericordia y no sacrificio», deja definitivamente zanjada la cuestión. Para Jesús lo único que hay que hacer es todo aquello que contribuya al bien del ser humano, y lo único que no hay que hacer es aquello que le hace daño. La primacía del amor, la misericordia, la compasión, por encima de toda normativa, precepto, casuística. Jesús lo anuncia con palabras y gestos y terminará su vida pidiéndonos a sus discípulos que nos amemos. No hay otra obligación, no hay otra prioridad. Podemos confesar que no es fácil, pero no podemos excusarnos tratando de ignorar o tergiversar lo que Jesús propone. De hecho, desde nuestras pequeñas experiencias de compasión, solidaridad, entrega, compromiso con los más vulnerables, amor a los otros, es seguro que podemos proclamar que nada nos hace más dichosos en lo profundo de nosotros mismos.

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1: La mayor parte de los habitantes del planeta se declaran creyentes. Esto debería provocar un diálogo entre las religiones. No debemos dejar de orar por él y colaborar con quienes piensan distinto.
2: Confío en Buda.
3: Creo en Dios.
4: Creo en Jesucristo.
5: Creo en Dios, Alá.
1: Muchos piensan distinto, sienten distinto, buscan a Dios o encuentran a Dios de diversa manera. En esta multitud, en este abanico de religiones, hay una sola certeza que tenemos para todos. Todos somos hijos de Dios.
2: Creo en el amor.
3: Creo en el amor.
5: Creo en el amor.
4: Creo en el amor.
1: Que el diálogo sincero entre hombres y mujeres de diversas religiones conlleve frutos de paz y justicia. Confío en tu oración.

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Por eso, ante todo, damos gracias a Dios y lo alabamos por todo lo que nos ha sido regalado. Acogemos la realidad entera del continente como don. La belleza y fecundidad de sus tierras, la riqueza de humanidad que se expresa en las personas, familias, pueblos y culturas del continente. Del documento de los obispos católicos de Latinoamérica reunidos a los pies de Nuestra Señora de Aparecida en Brasil, mayo 2007, número 6.

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1: El señor Leopoldo Federico, maestro de maestros.
2: Mi querido.
1: Un abrazo, querido. Un abrazo,
2: bien.
1: Un abrazo.
2: Bien.
1: Me alegro de verlo.
2: No sé lo que va a pasar con esto, porque yo la primera vez en 68 años que tengo de música que voy a tocar una chacarera.
1: Qué maravilla.
2: Pero
1: Yo sé de que va a salir bien.
2: Esperemos que sí.
1: Porque uno ama la vida, uno ama el arte, uno ama la música. Y doy por descontado que va a estar en armonía todo.

Señor de la vida, tú nos creaste por amor y nos llamaste a vivir en plenitud. Cada persona es un don sagrado que refleja tu rostro desde el primer instante de su existencia hasta el último respiro de su camino en la tierra. Hoy te pedimos la gracia de reconocer y custodiar el valor único e irrepetible de cada ser humano. Que aprendamos a acoger la vida sin condiciones, a sostener con ternura la fragilidad, a acompañar con respeto cada etapa y a defender con valentía a quienes no tienen voz. Perdónanos, Señor, cuando caemos en la indiferencia o en la cultura del descarte, cuando dejamos de ver en el otro a un ser digno de amor. Danos un corazón nuevo, capaz de elegir siempre la vida, y manos generosas que la protejan con gestos concretos. Haz de tu iglesia un testimonio vivo del Evangelio de la vida, un hogar abierto donde toda existencia sea celebrada, donde nadie se sienta sobrante y donde la dignidad sea respetada y cuidada siempre.

Señor Jesús, que amemos la vida como tú la amas, con ternura, fidelidad y entrega. Que sepamos proclamar con palabras y gestos que cada vida humana vale el don total de sí mismo. Amén.

creyentes y no creyentes, estamos de acuerdo en que la tierra es una herencia común cuyos frutos deben beneficiar a todos. Sin embargo, ¿qué pasa en el mundo donde vivimos?

La relación entre la pobreza y la fragilidad del planeta requiere otro modo de ejercer la economía y el progreso, concibiendo un nuevo estilo de vida. Porque necesitamos una conversión que nos una a todos. Liberarnos de la esclavitud del consumismo. Te hago una petición especial. Que cuidemos de la creación recibida como un don que hay que cultivar y proteger para las generaciones futuras. Cuidar la casa común.

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0: Recordamos las palabras del siervo de Dios, Padre Obispo Jorge Novak.
1: Hemos visto que es preciso acudir en demanda de verdad, en demanda de justicia, en demanda de amor para con las víctimas del atropello a los derechos humanos que se han dado años atrás, pero que con nuevas formas amenazan la convivencia nacional. Es una presencia muy importante, nada fácil, pero a la que no me puedo sustraer, porque sería sustraerme al respeto a Jesús mismo, que sufre violación cuando es atropellada la dignidad de la persona humana, como hemos dicho en días pasados.

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El Señor nos dice: no tengan miedo. Como a las mujeres, en la mañana de la resurrección, nos repite: ¿por qué buscan entre los muertos al que está vivo? Nos alientan los signos de la victoria de Cristo resucitado, mientras suplicamos la gracia de la conversión y mantenemos viva la esperanza que no defrauda. Del documento de los obispos católicos de Latinoamérica reunidos a los pies de Nuestra Señora de Aparecida en Brasil, año 2007, número 14.

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Señor de la vida, tú nos creaste por amor y nos llamaste a vivir en plenitud. Cada persona es un don sagrado que refleja tu rostro desde el primer instante de su existencia hasta el último respiro de su camino en la tierra. Hoy te pedimos la gracia de reconocer y custodiar el valor único e irrepetible de cada ser humano. Que aprendamos a acoger la vida sin condiciones, a sostener con ternura la fragilidad, a acompañar con respeto cada etapa y a defender con valentía a quienes no tienen voz. Perdónanos, Señor, cuando caemos en la indiferencia o en la cultura del descarte, cuando dejamos de ver en el otro a un ser digno de amor. Danos un corazón nuevo, capaz de elegir siempre la vida, y manos generosas que la protejan con gestos concretos. Haz de tu iglesia un testimonio vivo del Evangelio de la vida, un hogar abierto, donde toda existencia sea celebrada, donde nadie se sienta sobrante, y donde la dignidad sea respetada y cuidada siempre.

Señor Jesús, que amemos la vida como tú la amas, con ternura, fidelidad y entrega. Que sepamos proclamar con palabras y gestos que cada vida humana vale el don total de sí mismo. Amén.

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1: Viernes 17 de julio. Evangelio según San Mateo. Jesús atravesaba unos sembrados y era un día sábado. Como sus discípulos sintieron hambre, comenzaron a arrancar y a comer las espigas. Al ver esto, los fariseos le dijeron: «Mira que tus discípulos hacen lo que no está permitido en sábado». Pero él les respondió: «¿No ha leído lo que hizo David cuando él y sus compañeros tuvieron hambre? ¿Cómo entró en la casa de Dios y comieron los panes de la ofrenda que no les estaba permitido comer ni a él ni a sus compañeros, sino solamente a los sacerdotes? ¿Y no han leído también en la ley que los sacerdotes en el templo violan el descanso del sábado sin incurrir en falta? Ahora bien, yo les digo que aquí hay alguien más grande que el templo. Si hubieran comprendido lo que significa «prefiero la misericordia al sacrificio», no condenarían a los inocentes, porque el Hijo del Hombre es dueño del sábado». En el Evangelio de hoy nos encontramos con este Jesús que ofrece vida sin fin, enredado en cuestiones legales como tantas otras veces con los fariseos. Dos modos opuestos de concebir a Dios, al ser humano, a la religión. Para los fariseos, todo se juega en el estricto cumplimiento de la ley, una ley que contaba con más de 600 preceptos que pretendían regir y controlar la vida entera de la persona. Solo cumpliéndolos se era digno ante Dios. Quienes no los cumplen son pecadores e impuros. Una gran parte del pueblo no los cumplía porque no los conocía. Es realmente difícil poder aprender 613 mandatos y tampoco se enseñaban a la gente sencilla, que era analfabeta en su mayoría, además de que las escrituras estaban reservadas a las élites religiosas. Jesús se enfrenta a esta situación una y otra vez por injusta, falsa y focalizada en cuestiones de detalle enormemente alejadas de lo esencial. Y lo hace con argumentos extraídos de la propia escritura. La cita elegida en esta ocasión: «Quiero misericordia y no sacrificio», deja definitivamente zanjada la cuestión. Para Jesús, lo único que hay que hacer es todo aquello que contribuya al bien del ser humano, y lo único que no hay que hacer es aquello que le hace daño. La primacía del amor, la misericordia, la compasión, por encima de toda normativa, precepto, casuística. Jesús lo anuncia con palabras y gestos y terminará su vida pidiéndonos a sus discípulos que nos amemos. No hay otra obligación, no hay otra prioridad. Podemos confesar que no es fácil, pero no podemos excusarnos tratando de ignorar o tergiversar lo que Jesús propone. De hecho, desde nuestras pequeñas experiencias de compasión, solidaridad, entrega, compromiso con los más vulnerables, amor a los otros, es seguro que podemos proclamar que nada nos hace más dichosos en lo profundo de nosotros mismos.

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Nuestra alegría, pues, se basa en el amor del Padre, en la participación en el misterio pascual de Jesucristo, quien, por el Espíritu Santo, nos hace pasar de la muerte a la vida, de la tristeza al gozo, del absurdo al hondo sentido de la existencia, del desaliento a la esperanza que no defrauda. Del documento de los obispos católicos de Latinoamérica, reunidos a los pies de Nuestra Señora de Aparecida en Brasil, mayo 2007, número 17.

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1: Una vez,
2: eso sí,
1: apenas fui ordenado obispo, Cacho me pidió predicar en una misa crismal y había encontrado una cita que después él retomó en otra predicación, porque Cacho Tisera ha sido eso, también ha sido maravilloso el modo en el que le dio lugar al testimonio de Novak, ¿no? En la diócesis. Bueno, y ese fragmento de Novak decía algo así como estar del lado de los pobres y que los pobres sepan que estamos de su lado. Mm. ¿No? Es decir, no solamente estar ideológicamente del lado de los pobres, sino que además los pobres sepan que estamos de su lado, ¿no? Que a veces es el problema que pasa en algunas cuestiones del campo nacional y popular actual. Se hacen cosas por los pobres, pero los pobres no se han enterado,
2: claro,
1: tan claramente, porque se han sentido usados, porque no, ¿entendés?
2: Entonces, que no sean objetos, sino también sujetos.
1: Exactamente, que esto repetía Francisco también mucho, ¿no?
2: Sí, sí.
1: Pero es la clave, ¿no? Es decir, estar en un lugar del mundo y además estar con ellos y que ellos sepan que vos estás de su lado, ¿no? Que vivís con ellos, que padeces con ellos. A mí de las cosas más impresionantes, por eso creo que Novak también lo consideraba tanto a Gino, porque entre las capacidades impresionantes que el padre Gino tenía, era, yo no conocí un sacerdote así jamás, su capacidad de saber qué siente el pobre. De interpretar con certeza del espíritu que está experimentando, cómo experimenta un pobre su humillación, su silencio, su distancia, sus temores. Eso es muy grande, ¿no?
2: Sí,
1: eso
2: es increíble. Pero su mirada global hace que pueda hacer eso. Que sí. No lo hace todo el mundo,
1: no.
2: Al contrario, estamos siempre ahí en lo chiquitito.
1: Y eso nos sucedía en las experiencias tanto de asambleas como sinodales con Novak. Él era capaz de sentarte, él quería que esto sucediera, que se siente un anciano con un joven, que se siente un profesional con un trabajador, que se siente uno de Varela con uno de Quilmes Centro, que estén juntos pensando una realidad, cosas que no se unen, sino que es posible reunirlas en el concepto de la comunión religiosa, ¿no?
2: Uh-huh.
1: Y esa comunión, diálogo, construcción, comunión, sinodalidad, ¿no? Diríamos hoy.
2: Sí.
1: Era una experiencia permanente en nuestra vida, ¿no? Al punto que yo te diría, yo no sé si hacíamos grandes deliberaciones. Lo que sí me acuerdo es que nos atravesaba ese modo de sentirnos juntos buscando cosas para todos, ¿no?
2: Sí.
1: Y lo fundamental era construir esta diócesis que estaban haciendo, ¿no? Construir esta diócesis que estaban haciendo. Y...
2: Maravilloso. Sí, bueno, vamos ahora a, si tuvieras que definir la identidad de los habitantes de esta diócesis de Quilmes, ¿qué palabras usarías que definan a todos nosotros?
1: Sí. ¿Libres? ¿Apasionados? ¿Profundamente evangélicos?
2: Atrevidos algunas veces también.
1: Sí, a veces. Rompe guindas.
2: Pero, Ahí lo dejamos
1: Muchas
2: ahí.
1: veces, pero creo que todo eso, ¿no? Toda esa. Después, algo de esa pasión argentina que nos mueve ahora en estos tiempos del mundial, etcétera, y algo de eso en esta, es como sentirse orgullosos, y no porque todo esté bien, ¿no?
2: No, no, claro.
1: No porque somos los mejores.
2: No, no, no.
1: Lejos estamos de ser los mejores, pero así, defectuosos,
2: Hay algo que...
1: sí, hay una autoestima bien colocada, ¿no? Como...
2: Pero a veces me pasa, perdón por la autorreferencialidad, pero cuando voy a otros lugares o encuentros y me soy de la diócesis de Quilmes y ya algo tienen que decir.
1: Yo me acuerdo que el padre Teo, misionero alemán, muchos años ya partió también. Yo me acuerdo que qué sé yo, congresos misioneros, encuentros misioneros, lo llamaban a dar su testimonio. Y se daba mucho esto de compartir, ¿no? Por eso yo creo que Francisco llevó lo de la sinodalidad desde la experiencia latinoamericana, de mucha experiencia. Nosotros hemos crecido cuando había que explicar el diálogo en el espíritu, la conversación en el espíritu, pero si nosotros lo hicimos toda la vida, digamos, no había novedad en alguien que diera escuchar a otro, diera la palabra, circulara la palabra para poder buscar una conclusión que estuviera iluminada por el testimonio de todos, ¿no?
2: ¿Ibas a contar algo de Teo?
1: Y lo de Teo, él contaba siempre que él era alemán, pero que cuando iba a algún encuentro argentino, el de la pastoral, de la misión, opinaban y el alemán después decía, ¿y usted de dónde es? Yo soy de Quilmes, decía él. Oh, se nota, iglesia, se nota, le sale por los poros una
2: Pasa,
1: cosa
2: pasa, yo
1: así.
2: lo viví. De todas las celebraciones, no, tengo otra antes. De cómo celebra el obispo de Avellaneda Lanús estos 50 años de la diócesis de Quilmes.
1: Mira, este obispo cruza bastante los límites territoriales. Cuando fui párroco de Bernal Oeste, que la capilla San Ignacio está justo, vos cruzás la Lynch y ya estás en la diócesis de Avellaneda Lanús, en
2: En Wilde.
1: Wilde. Así que yo celebré mirando la puerta de la capilla muchos años la primera misa del domingo a la mañana, mirando la vereda de la diócesis vecina, ¿no? Y ahora, bueno, y cuando fui por primera vez cura en Quilmes Oeste 2, el decano era el padre Chingolo. Y entonces el decano, cuando vos te mudabas, te recibía, te iba a tomar un mate con vos para acompañarte. Entonces cae con la bici Chingolo y me dice, bueno, vamos que vamos a recorrer un poquito, así conoces el territorio parroquial. Y llegamos hasta en Bernal Oeste, Los Arroyos, ¿viste?
2: Sí.
1: El Santo Domingo, el San Francisco, Santo Domingo. Llegamos a uno de los arroyos y me acuerdo que era un atardecer. Se estaba poniendo el sol, cielo naranja, así, estábamos arriba de un montículo de tierra en el arroyo que estaba lleno de basura, pero no sé, una cosa rara entre belleza y no sé, era una cosa rara, porque el arroyo reproducía la forma de un río, pero todo
2: Era
1: sucio,
2: contaminación, sí.
1: y al mismo tiempo la belleza de un atardecer que bajaban las casitas, pero bueno, algo bello y así contradictorio, ¿no? Y entonces, arriba de una montaña, a la vera del arroyo, los dos mirando para allá, dice, bueno, mira, el arroyo hace el límite entre tu parroquia y la mía. Dice, este es el límite de tu parroquia. Mira para allá, dice, cruzas así, mirábamos a la lontananza, al horizonte, y se veía el territorio de él, ¿viste? Todo eso que ves ahí es mi parroquia, me dice Chingolo. Y dice, pero acá estamos muy acostumbrados a cruzarnos los límites. Dice, y entonces me dicen, no pierdas las buenas costumbres de cruzar, de cruzar los límites. No pierdas las buenas costumbres de cruzar los límites. Eso lo dije el día que me recibieron en Avellaneda Lanús, lo recordé a él, a Chingolo, que me dijo, no pierdas las buenas costumbres. Y no las pierdo, me sigo viniendo para acá.
2: Muy bien.
1: Porque tengo a mi familia, tengo muchos amigos. Ayer vine a ver con el Gusti Módica el partido de Argentina.
2: Sí, los vi.
1: Hoy vengo con ustedes a hacer el reportaje. Y el viernes tengo la ordenación
2: de Ezequiel
1: en la catedral, así que le dije a Cacho, estoy viniendo mucho. Bueno, después pasan muchas semanas que no me cruzo, ni siquiera voy a visitar a mi familia, porque tengo mucho trabajo allá también, de gente con la que estoy muy feliz también, ¿no?
2: Claro. De todas las celebraciones propias de nuestra diócesis de Quilmes, ¿cuál es la que más extrañas
1: celebrar? Y la Misa de la Esperanza, sí. Que también vengo. He venido muchas veces a la Misa de la Esperanza, porque estoy desde el origen, la he animado desde el primer día, animado con el canto, con la animación, con Germán en su momento. Todos los años de esa misa la he visto desde la intuición, era seminarista. Desde la intuición de Novak de la celebración de esa Misa de la Esperanza, atravesando todos los gobiernos, todas las crisis habidas y por haber, celebrando esa misa testimonial, ¿no? Por eso cuando a veces se confundió un poco, dice, no, porque tiene un aspecto como político, que hemos atravesado todos los gobiernos, todos los colores. Y siempre se alzó una voz profética desde esa misa.
2: Lo político no está mal, no es partidario, que no
1: pero,
2: es lo
1: pero
2: diferente.
1: Pero aparte, esté quien esté, siempre se dijeron cosas fuertes a favor de la... Porque el concepto era poder iluminar, es poder iluminar también con la fe, la vida de la gente, ¿no?
2: Sí, sí.
1: Entonces, siempre hubo cosas proféticas que denunciar y cosas por decir en nombre de Dios, ¿no? En nombre de Dios y de la Iglesia, que tiene una sabiduría, una doctrina social. Así que esa experiencia, y aparte hecha fiesta popular, ¿no?
2: Sí.
1: Porque no es la Misa de la Esperanza, no es solamente la predicación de un obispo que quiere decir una palabra junto con su presbiterio, una palabra iluminadora, sino que también es una fiesta.
2: Sí, sí, tal cual.
1: Es una resistencia popular, ¿no? Desde la fe, la experiencia de la Misa de la Esperanza. Y después todo extraño también, no sé, la Brochero, las fiestas de Brochero. Bueno, alguna vez también me crucé para la peregrinación brocheriana, estuve también. Yo voy a contar una cosa que no conté poco, pero no tan públicamente, pero... Cuando me convoca el nuncio para, recuerdo perfectamente las dos veces, tanto la vez cuando fue para decir que sí, ser el obispo auxiliar de Quilmes, como también cuando me convoca para ser el obispo de Avellaneda Lanús. Pero claro, cuando fue lo de Avellaneda Lanús, bueno, yo nunca, no estaba preparado, nunca imaginé que tan rápido... algo que había, digamos, costado yo me acuerdo que Cacho dice en el Consejo Presbiteral del cual yo participaba, porque era el rector del seminario, dice en uno de los consejos, dice, bueno, estoy pensando en pedir un auxiliar. Casi unánimemente el Consejo Presbiteral dice, sí, sí, está bien, y yo le dije, no tenés que pedir ningún auxiliar. Porque ¿quién va a ser el auxiliar para que te pueda entender esta locura

0: Estuvimos juntos todo ese tiempo, un tiempo muy feliz. Nos agarró la pandemia, inclusive que yo ni la sentí, porque vivía acá y estábamos con Cacho, celebrábamos la misa todos los días. Cacho, Mónica, digamos, para mí no fue conectarse un poco con toda la. Pero no fue. Y salí bastante a servir, digamos, a ver qué pasaba con los curas que se contagiaban, etc. Así que para mí. Después voy escuchando testimonios de gente que fue terrible ese tiempo de
1: Sí.
0: encierro y todo eso, ¿no? Pero bueno, pasa la pandemia y ahí nomás, saliendo de la pandemia, me convocan de la nunciatura y me dicen esto, ¿no? Bueno, el Santo Padre pensó para que sea el obispo de Avellaneda Lanús. Y yo por responder y entonces me dice. Pero dice, si va a responder, si tiene una negativa, tiene que tener razones muy fundadas, porque usted es el candidato del Papa. Entonces, a mí me dio risa porque me estaba metiendo presión y digo, hubiera sido más diplomático para meterme. Entonces yo me reí. Y le dije, ¿dónde estudiaste? Y él se rió también y dice, no, estudié en Roma. Ah, digo, yo también. Digo, bueno, haces bien tu trabajo. Decir al Papa que sí. Y después cuando vine para acá enseguida, claro, a mí, no, digo, pero algo tiene que haber pasado, porque le tienen que haber preguntado a Cacho si estaba de acuerdo, porque recién había sido nombrado obispo auxiliar prácticamente. Entonces, acá en este mismo parque le pregunto a Cacho en un momento. Digo, te tienen que haber preguntado para. Y entonces, medio como que no me quería decir, medio colorado se puso. Y me dijo, mira, en algún punto me alegró porque dice, primero que vos no sos nuestro, es decir, vos no sos mío, vos sos de la iglesia y la
1: Claro.
0: iglesia te necesita. Y si te necesita la iglesia es lo único que importa, digamos, ¿no? No, después lo otro. Y después me dijo una cosa muy linda, porque dice, yo, dice, soy cordobés, pero hace muchos años ya yendo y viniendo, habiéndome ido de mi diócesis de origen. Dice, a veces la distancia de los afectos y todo no es lo mejor. Dice, vas a servir en un lugar, no vas a estar tan lejos de tu familia, de tu gente, y eso creo que. Está lindo para que lo puedas vivir también, ¿no? Como consolándome, diciéndome, bueno, sí, puede ser que no sea lo mejor en este momento, pero existen estas cosas positivas, ¿no? Hasta el día de hoy creo que como es, Cacho es un sabio, expresa mucho esa sabiduría que casi rural que tiene.
1: Sí.
0: Pícaro, porque no es un hombre de campo nada más, porque tiene picardía de la ciudad, pero una sabiduría profunda, una sabiduría de pastor también, de pastor, de padre.
1: Es
0: Lo extraño mucho también.
1: la manera de crecer cuando uno se
0: Sí,
1: va de la casa, ¿no? Sí,
0: también,
1: también.
0: también.
1: ¿Cuál considerás que fue el mayor logro de esta diócesis a lo largo de su historia, la que vos viviste?
0: Creo que la diócesis expresa un sentir argentino que siempre es un arma de doble filo, ¿no? Porque te estaba por responder como un buen quilmeño de la iglesia de Quilmes, decir, y bueno, somos, ¿viste? Todo el rasgo progresista, popular. Es decir, Quilmes ha tenido entre ha sido eclesialmente pionera entre una pastoral popular muy bien acompañada, muy bien discernida, muy bien lograda por el protagonismo de los pobres, ¿no? No solamente por su pulcritud intelectual, que no la tiene. Lo que tiene es una práctica muy lograda de participación popular, de protagonismo, ¿no? Que bueno, hoy por los tiempos que corren, bastante en riesgo, si querés,

0: razón del individualismo, porque nosotros, es decir, Quilmes, Varela, Berazategui, como iglesia somos una iglesia del conurbano
1: Sí.
0: y como tal tiene las virtudes del conurbano, como tiene también los desafíos. Hay
1: Anécdota.
0: otra poesía de Peteco,
1: Ah.
0: que lo cito como un padre de la iglesia casi, vos que sos muy de escucharlo también, que dice una de las chacarales que dice, habla de como de la sabiduría de del pobre, pero también de sus heridas, ¿no? Es decir, la pobreza tiene una sabiduría y el Evangelio allí se encuentra casi realizándose, es decir, háganse así para entender el reino, pero también tiene heridas,
1: Sí.
0: es decir, la desigualdad, el hambre, bueno, trae un montón de cosas, la carencia, trae un montón de cosas que al tiempo que tienen su parte positiva en la sabiduría, tiene sus heridas también, ¿no? Así que casi te estaba por responder como un argentino en el mundial, que somos los más, que tenemos a Messi, es decir, lo tuvimos a Noah. Pero creo que no, creo que entre los logros más logrados eclesialmente es una iglesia de práctica popular, de comunidades sencillas, de un método logrado de participación que debe cuidar además, ¿no?
1: Sí.
0: Porque hoy no sé si eso, no sé, hace ya bastante que no estoy, porque son 8 años de obispo, que un poco es como estar en. Yo intento mucho estar en lo cotidiano de la pastoral, por eso no me quedo tanto en la catedral y estoy yendo bastante a las parroquias y es donde disfruto mucho. Pero no sos un párroco o no estás en la parroquia como cuando sos un cura,
1: Un cura
0: digamos,
1: con.
0: junto con la gente, pensando la pastoral. Pero lo que tiene de virtuoso lo tiene como el método que han tenido nuestros barrios, nuestras barriadas, bueno, es una identidad bastante heterogénea, porque no es lo mismo Quilmes Centro o el mismo Varela Centro, como la Varela histórica de las barriadas de
1: Sí,
0: Varela,
1: obviamente, la capilla,
0: esa
1: el cementerio,
0: tensión,
1: sí.
0: esa tensión que hay entre centro y periferia se
1: Sí.
0: reproduce. Pero creo que el logro está, como lo tiene el conurbano y sus barrios, en la sana participación comunitaria. Esa experiencia colectiva, también cultural, que en nosotros se hace teológica y se hace litúrgica, es decir, se hace reflexión de la acción pastoral y se hace también celebración, ¿no?
1: Sí.
0: Eso creo que es una cosa muy sana, muy hermosa de la Iglesia Diocesana de Quilmes, que hay que experimentarlo para vivirlo, ¿no? Un modo de celebrar la fe reuniéndose y experimentando la pertenencia, hoy tan, tan necesario, ¿no? Para la gente rota de estos tiempos, tanta soledad, tanta ruptura, tanta herida,
1: Sí.
0: tanta humillación también, ¿no? En el velorio del Indio Solari entrevistaron a un chico ahí de Monte Chingolo, de los lugares más hermosos que
1: Sí.
0: tenemos en. Y el muchacho dice, le pregunta el periodista, ¿por qué esta manifestación casi de fe, ¿no? En un líder cultural popular, ¿no? Y entonces el chico dice, lo que pasa que los últimos, los pobres, estamos muy acostumbrados al maltrato. Nos maltratan nuestros patrones, nos maltratan en la escuela, nos maltrata el gobierno, nos maltratan él no, los gobiernos, dijo, para, dice, nos maltratan los gobiernos, dice. Entonces, cuando alguien nos da cariño, nosotros vamos.
1: Es así, es así.
0: Y lo logra un artista, ¿no?
1: Sí.
0: Una expresión de la cultura, un poeta, un trovador, digamos. Cuando a los pobres nos dan cariño, nosotros lo
1: Y
0: devolvemos.
1: así lo hizo Novak.
0: Tal cual.
1: Y así lo hizo Novak.
0: Tal cual. Es decir, es un pueblo muy, a veces muy humillado, muy castigado, que cuando encuentra cariño genuino, reconocimiento genuino, lo devuelve a creces,
1: Sí,
0: ¿no?
1: es así.
0: Con creces.
1: Bueno, y ya casi finalizando esta breve entrevista, ¿cuál es tu mayor oración, deseo para el futuro de esta comunidad de cara a los próximos años?
0: Que se siga poniendo en manos del espíritu. Ese lema fundacional de Novak, Ven Espíritu Santo, tiene que ser la letanía permanente del corazón de la diócesis. El latido del corazón de la diócesis tiene que orar permanentemente esa letanía que es una súplica, que dice, Ven Espíritu Santo, ven Espíritu Santo. Permanentemente, ¿no? Renovándose en la historia. Y eso dicho especialmente a los más jóvenes, ¿no? Que se abran. Estos tiempos son muy especiales porque justamente se está preparando algo seguramente inédito. Por eso hay tanto retroceso, hay tanta nostalgia de cosas superadas, tantos dinosaurios que reaparecen, etcétera. Porque justamente se está engendrando algo nuevo que no tenemos del todo conciencia. Y eso está en el corazón de los más jóvenes ahora. Entonces hay que quererlos mucho, hay que cuidarlos mucho, hay que darles espacio todo el tiempo, ¿no? Lejos de enojarnos, porque claro, los vemos tan distintos, con tantas, atravesados por tantas cosas nuevas, ¿no? Que asustan, ¿no? Fíjate, en tiempos de la inteligencia artificial. Es una locura, ¿no? Es un mundo que es una locura. Pero eso, creo que hay que seguir orando, pidiendo, ven Espíritu Santo, ¿no? Que eso sea la diócesis. Una oración permanente a la intervención del Espíritu.
1: Muy bien. Muchísimas gracias, Maxi, por
0: Bueno,
1: este
0: gracias a
1: tiempo.
0: ustedes. Gracias a ustedes.
1: Nos despedimos hasta el próximo episodio.
0: Bueno, perdón la emoción.
1: Gracias, gracias.
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Señor de la vida, tú nos creaste por amor y nos llamaste a vivir en plenitud. Cada persona es un don sagrado que refleja tu rostro desde el primer instante de su existencia hasta el último respiro de su camino en la tierra. Hoy te pedimos la gracia de reconocer y custodiar el valor único e irrepetible de cada ser humano. Que aprendamos a acoger la vida sin condiciones, a sostener con ternura la fragilidad, a acompañar con respeto cada etapa y a defender con valentía a quienes no tienen voz. Perdónanos, Señor, cuando caemos en la indiferencia o en la cultura del descarte, cuando dejamos de ver en el otro a un ser digno de amor. Danos un corazón nuevo, capaz de elegir siempre la vida, y manos generosas que la protejan con gestos concretos. Haz de tu iglesia un testimonio vivo del Evangelio de la vida, un hogar abierto donde toda existencia sea celebrada, donde nadie se sienta sobrante, y donde la dignidad sea respetada y cuidada siempre.

Señor Jesús, que amemos la vida como tú la amas, con ternura, fidelidad y entrega. Que sepamos proclamar con palabras y gestos que cada vida humana vale el don total de sí mismo. Amén.

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0: Recordamos las palabras del siervo de Dios, Padre Obispo Jorge Novak.
1: Hemos visto que es preciso acudir en demanda de verdad, en demanda de justicia, en demanda de amor para con las víctimas del atropello a los derechos humanos que se han dado años atrás, pero que con nuevas formas amenazan la convivencia nacional. Es una presencia muy importante, nada fácil, pero a la que no me puedo sustraer, porque sería sustraerme al respeto a Jesús mismo, que sufre violación cuando es atropellada la dignidad de la persona humana, como hemos dicho en días pasados.

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